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13 minutos de las 9 de la noche. Coldplay Talk ante los Simple Red, sonando en Radio Joven 105.5.

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0: llegan a la lista de éxitos de Radio Joven.
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0: 26 minutos de las 9 de la noche. Otro de los éxitos. Karol G, matadora. Se acerca el retro, pero mientras, la música latina llega. Juanes, nada que perder.

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excelente retro de la hora junto con Multigráfica. Statu Quo. In the Army Now. En el ejército ahora. Ante Betty Davis. King Cam. Qué buenas canciones. Buenos retros. Ya volvemos.

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Casi cerrando esta segunda hora. Otros temas pedidos. Mario Girón, Tuyo. Antes, Alba Reche. El nuevo corte de Abraham Mateo y María Becerra. Big One, Así. Un minuto para llegar a las 10 de la noche. Con una temperatura de 14 grados. Bueno, Pablo, si estás del otro lado, arranco mañana, ¿eh? 9 de la mañana, arrancamos toda la jornada de miércoles aquí en 105.5. Música internacional. Llega la música de SAS. 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

lo nuevo en 105.5. Antes, Antonio José, Cuando te enamores, Roxé, UB40. Buenas canciones en esta tercera hora en 105.5. Lo nuevo, Karen Méndez.

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Richard Marx, que nos acompaña en el retro de la hora. Angelina, ante Frank Hawk Hollywood. Es un recuerdo, relax, 1984. Nosotros ya volvemos. 39 minutos a las 10. Con una temperatura en la ciudad, al sur de la provincia de Mendoza, de 14 grados.

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Mar Lara sonando en 105.5, Kryptonita. Antes, este nuevo corte de Maluma, Tu Recuerdo. 50 minutos a las 10. Más canciones, claro. Más éxitos. Esperando lo nuevo.

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0: Comenzamos a girar la música en Galería 100. Hasta las 12 de la noche, recomendados, noticias, especiales y buena música.
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0: La música de Martín Urrutia, Rompe Olas, Aida Redru, Brandon Flower, September. Buena música en la última hora de 105.5. Es momento de estar viajando a los éxitos de los 90, 18 minutos de las 11 de la noche.
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0: se viene el retro de la hora en Radio Joven. Nelson Carreras, Cita conmigo. Antes, lo nuevo de Madonna, Lost Sensation, otro de los recomendados. Se viene retro, viajamos.
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0: Excelente retro de la hora junto con Eiko, Promesas ante Jon Bon Jovi. Ya volvemos.
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0: Y cerrando de la mejor manera posible junto con la música de Sabela. Cerca de ti. Bueno, nosotros nos vamos. Tony Braxton, Ava, Andreina Bravo, Denis Arana. ¿Qué más? Hemos cumplido con la mayoría de los éxitos. Por supuesto, en Galería 100. Nosotros nos vamos despidiendo. Que enseguida tengo que entrar, dale. Nuevamente a partir de las 9 de la mañana la programación en vivo. Pero ahora cerrando de esta manera, con la temperatura que termino de comentarte, 13 grados, 70 el porcentaje de la humedad, viento del este a 10 kilómetros, pronóstico para este día miércoles. Estoy viendo todos los servicios meteorológicos, miércoles con parcialmente nublado, según el Servicio Meteorológico Nacional, con llovizna, con 13 grados de máxima, con una mínima de 8. Para el jueves, soleado, con 10 grados, con mínima de 5. Ay, hay viento sur. Y para el viernes, 13 grados, con mínima de 6. Así el tiempo en la ciudad. Nosotros nos vamos. Nos reencontraremos más tarde en Galería 100 a partir de las 8 de la tarde. Pero a las 9 de la mañana me tienen a mí, ya que el jefe no está. Vengo. Nos ponemos la camiseta y estamos junto con todos ustedes. Un gusto, como siempre, compartir estas casi 4 horas. Nos reencontramos luego con más éxitos. Chau. Si viene Cadena Hit, quédate que hay mucho más.
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0: Gracias. Gracias por invitarnos.
1: Gracias, chicos. Gracias, Fede.
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Aló, aló, ¿cómo andan? Muy buenos días para todos. Bienvenidos a Clásicos de Ida. Bienvenidos a Cadena Hit. Qué lindo arrancar el día con esta música, ¿eh? Cómo se disfruta, aunque sea tempranito, aunque cueste, aunque estemos todos ahí como con la fiaquita dando vueltas. Nosotros hasta las 6 de la mañana te hacemos el aguante de manera incondicional y con muy buena música. ¿Vamos? Dale. Mi nombre es Lucas Correa, Luquitas, y con Lucho Alegre y toda la banda hacemos Clásicos de Ida por Cadena Hit. Un éxito siempre.

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0: Les dijimos gracias por estar acá desde tan temprano, ahí firmes, prendidos en la radio. Bueno, gracias, gracias y más gracias a todos ustedes que están ahí del otro lado, desde distintos puntos del país, pero escuchándonos siempre a través de la 91.9, que es la frecuencia de Córdoba Capital, desde donde sonamos en todos lados.
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0: Ratones Paranoicos haciendo Para Siempre, sumándose a esta lista de inoxidables, de clásicos y nuevos clásicos que compartimos, que disfrutamos y que hacemos acá en Cadena Hit.
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así llegamos al final de un nuevo Clásicos de Ida. Gracias a todos por habernos dado permiso para acompañarlos en un nuevo arranque. Y ya saben, mañana desde las 5, si les gustó, nos volvemos a encontrar y compartimos más y mejor música acá en La Hit. Mi nombre es Lucas Correa, Luquitas, y con Lucho Alegre y toda la banda hicimos Clásicos de Ida. Se quedan, ya viene Flavia con Despabilate Amor. Chau, chau.

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Buen día, enanitos verdes, igual que ayer, 6 de la mañana, 8 minutos. ¡Qué nochecita cerrada! ¡Qué amanecer, Cerradito la boquita de la muñeca. Una garúa en Córdoba. Una garúa tremenda para decirte buen miércoles 5 de agosto, despabilate. Con 15 grados 2 décimas, 93 el porcentual de humedad, nos vamos dando esa palmadita en la espalda.

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1: Agarrame ese piquito, agarrame esa pala, porque esto recién arranca hasta las 9 de la mañana. Nos vamos despabilando, como quien no quiere la cosa. Te digo que hoy vamos a tener un día húmedo, cerrado, con llovizna a esta hora, una máxima de 16. Han sacado las barandas de la Garganta del Diablo en las Cataratas del Iguazú para que el río Iguazú se venga con tutti. En Córdoba están limpiando todos los desagües porque se viene el fenómeno del Niño. Hablando del Niño, ¡ay, Kenny, qué bonito! Decí pururu. Pururu. Hola, Varea, buen día.
2: ¿Cómo andamos, Ciro? Buen día. Buen día para todos.
1: ¿Embotados? ¿Qué?
2: Estamos en la misma. En primer lugar, la garúa que tenemos acá en Córdoba, sí. Que yo salía y era gorilas en la niebla, ¿viste?
1: No se veía nada.
2: Nada, nada. Yo
1: no veía ni
2: empezaba a aplaudir, ¿viste? Y a tantear todo.
1: Pensé que había llegado a la repetidora de la hit en Dianfunes.
2: Bueno, yo dije, agarré para Pocho. Yo estoy yendo para el centro de Córdoba. Bueno, no sé. Por las dudas nos mandamos y llegamos.
1: Tremendo esto.
2: Lo importante es que llegamos.
1: Lo importante es llegar.
2: En la zona del litoral también se están preparando por el tema del Niño, por temas de posibles inundaciones.
1: Sí. Así que ya la han pasado bravo por ahí.
2: Y lo hemos anunciado allá por marzo aproximadamente, que es un fenómeno que se viene fuerte, con muchas lluvias y demás. Así que, bueno.
1: ¿Te acordás que hablábamos de la ciclogénesis?
2: Exactamente, que era uno de los indicadores, si no el más fuerte, de esta especie, de esta causa natural, ¿no?
1: Este proceso meteorológico que está provocando fuertes tormentas en todo el país. Así que, mirá vos qué vértigo me daba pensar.
2: Sí.
1: Las cataratas del Iguazú, la parte de la Garganta del Diablo, sin la baranda.
2: Es tremendo, tremendo. Pero ¿sabés cómo te saco foto, no? No me acerco a la orilla ni a par.
1: No. Te saco Olvídate foto tú. De acá del patio Olmo para que tome.
2: ¿Para allá?
1: No, qué bárbaro. Bueno, ¿cómo están? ¿Cómo van amaneciendo? Si están por arrancar, les digo, calculen salir un poco antes, porque la carpeta asfáltica parece con jabón.
2: Exactamente, sí, vayan despacio por las calles.
1: Enjabonados. Buen día.
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1: Nos vamos reencontrando en el mensajero de la hit. No, el tender hoy, déjalo. Déjalo adentro como Facundo Moyano.
2: Lo sacaron a Moyano, sí.
1: Está en libertad. Quedó, dijo él, quedó todo aclarado. Bueno.
2: Más claro que los videos, bueno.
1: Vaya uno a
2: saber qué terminó de aclarar, ¿no?
1: No se sabe nada. Si ella no denuncia nada, la causa está lista.
2: Lo que sí aclaramos es que ayer saludamos a los panaderos, panaderas. Hoy, ¿quién es el rubro que está activado a esta hora, por ejemplo?
1: El rubro que está activo a esta hora lo vamos a saber ahora en el mensajero. Hoy tenemos que decirle feliz día a quién.
2: ¿A quién?
1: Al semáforo.
2: ¡Ay, jodeme!
1: Ay, si lo habré conocido con las canciones Flavia Palmiero.
2: Rojo, verde, amarillo, amarillo, rojo, verde. En otros países, solo, rojo y verde.
1: Solo para algunos entendidos.
2: Sí.
1: Sí. ¿Cuántas cosas pasan en un semáforo, eh?
2: Muchísimas.
1: Yo tenía una amiga.
2: La vida pasa en un semáforo.
1: Sí. Yo tenía una amiga que cuando se ponía en rojo chapaba ahí.
2: ¿En serio? ¿Aprovechaba?
1: Sí. Tenían como una, ¿cómo se dice? Como una clave.
2: Ah, mira, un código.
1: Un código Morsa con el chico que la acompañaba en esa instancia.
2: ¿Morsa o Morse?
1: Morsa soy yo.
2: Morsa soy yo que anoche me mandé no sé cuántos sanguchitos.
1: Ah, esa la vamos a hablar.
2: Hay otro que en el semáforo rojo aprovechan para mandar el dedo índice,
1: sí,
2: y batir.
1: Qué espanto. Eso es un horror. Otros que en el semáforo rojo aprovechan para tirar una miradita al del lado.
2: Y levantan el dedo como diciendo, ¿el anular está ocupado o no? ¿Hay algo en el anular?
1: Guardin.
2: No hay nada y levantas el del medio.
1: Guardin, se chapa en el rojo, ¿eh?
2: Sí.
1: Bueno, despacito, dale, poneme el pie derecho sobre este mundo. Te decimos buen día, despabilate, amor, que estás en la hit. 15 grados dos décimas a esta hora en Córdoba. Máxima para hoy, 16. Nos escuchamos, nos vamos encontrando. Llega Sabri Carpenter, House Tour. ¿En dónde estás a esta hora de la madrugada? ¿A dónde te enganchamos? Lleva paragüita si no te querés garuar la cabeza.

0: buen día, bendiciones, saludos de La Rioja, buen miércoles para todos. La Rioja, 13 grados, nublado, frío, volvió el frío, hermoso.
1: ¡Epa, epa!
0: Despabilate, amor, La Rioja.
1: Besito, Víctor. ¡Uy, qué temazo! Carlos Rivera, 100 años. Buen día, despacio, vamos despabilándonos, 6:16.

0: ¿Hay algo más lindo que despertar haciendo radio un día de lluvia con Carlos Rivera, 100 años? Ha llegado el desayuno express a esta hora y les voy a dar una receta de café instantánea antes que hable Barea.
1: Abrí el café instantáneo. Ahora pones una cucharadita de café en la taza y pones el agua, ¿sí?
0: Es así. Vamos con el desayuno express.
2: Vaya secreto, nos encantó porque ya está revelada el
0: detalle, fórmula.
2: La fórmula, exactamente.
0: Pero qué rico. Esa primera cucharada que tiras al agua hirviendo que sale el aroma.
2: Me gusta, pero me gusta más cuando batís demasiado que queda color claro, ¿no? Toda la mezcla adentro, entonces decís, esto
0: batido.
2: Va a estar cremoso, esto está espumoso, y la verdad que sí.
0: Sí.
2: Yo le doy y hago catarsis, taca, taca, taca, taca, taca, taca, taca, taca.
0: Café batido en una galería así, volada de campo, que dé a la sierra.
2: El amanecer. Chau, hasta luego, me perdiste.
0: Con un morocho, un café y un piquillín ahí cerca.
2: Y el pequiné, ya ves que vamos con piquillín, pequiné, todos juntos.
0: Así. Qué lindo. Bueno, hay que laburar, agarren el pico, agarren la pala, porque esto no es así, ¿no?
3: Levántense, manga de vagos.
2: No es tan livianito como uno cree o parece. Bueno, y justamente desayunito que pasalo ligero, no le mandes tanto café, porque vuelven a aumentar los peajes en Córdoba. Camino de las Sierras confirmó desde este viernes 7 de agosto, está autorizado por ERSEP. Está confirmado ese detalle. Los autos que corresponden a la categoría 2, el pago manual será de 3.000 pesos por pasada.
0: Ay, me dolió.
2: El telepeaje, 1.860 pesos las primeras 10 pasadas, ¿sí? Las motos van a continuar sin pagar de lunes a viernes. Riesgo de incendio muy alto en la provincia de Córdoba. Calentito, calentito el café y atención cuando lo tomes, porque está prohibido realizar cualquier tipo de quema ante cualquier situación o foco de incendio. Te comunicas al número 100, que es Bomberos, 911, que corresponde a Policía, o al 0800-888-3834-6. Es el Día del Montañista, le mandamos un abrazo
0: sí.
2: grande. Vos que estuviste en retiro allá en el Uritorco la semana pasada.
0: Sí, mucho montañista.
2: ¿Viste?
0: Sí.
2: ¡Claro! Es el Día Nacional de la Dirección de la Antártica Argentina, y es el Día Internacional del Semáforo.
0: ¡Eso! Verde, rojo, amarillo, azul, violeta, naranja.
2: ¿Cómo venimos afinando?
0: No, esa no es la...
2: No es Tania.
0: No, profe. Pero espera, a la profe de...
2: canto tuyo.
0: La sí. Connie.
2: Connie.
0: Pero esa no es la canción del semáforo, esa es la canción para el arco iris. Esa es la canción de la payasa Lely del arco iris.
2: Se nos fueron más colores, me parece.
0: Se nos metieron un par de tonos a la paleta.
2: Extendido los colores
0: amarillo.
2: En el semáforo.
0: Bueno, vamos a hacer un rondín de saluditos a esta hora. Porque desde, en Villa Mercedes, en San Luis, dando amor desde temprano, dice el Uber.
2: Oh, Nicolás, está perfecto.
0: Dice el Uber del amor.
2: Hola, Fla, qué lindo escucharlos todas las mañanas desde Formosa Capital. Los escuchamos todos los días con mi novio. ¿Me pasas ¿Mirá? Algo de Mozart? Dice Bárbara.
0: Sí, igual te voy a decir
2: no,
0: una cosa de Mozart. Te estarías cambiando el tono del programa. En un rato, música clásica.
2: Bueno, dije yo, ¿por qué no?
0: No, porque podemos
2: Why
0: hacer
2: not?
0: El bloque de música sacra y clásica.
2: Claro, porque ayer...
0: Buscate algo de Mozart.
2: Me gastaron un par en el en Instagram.
0: Vos, chico, parezco mi madre.
2: Vos,
0: Brasca.
2: Vos, Federico, no, Martín. ¿Qué bueno,
0: algo
2: che,
0: de
2: chico,
0: Morat. Estoy en mi taller de reparación de boyeros, dice Edu. Ahí va,
2: vamos,
0: Edu, desde Tostado Santa Fe.
2: Cable que viene.
0: Che, como estamos internacionales, ¿eh? No, esto es una cosa de loco. Marcelito.
2: Marcelito, ¿estás ahí?
4: Good morning. A los reyes, a la madrugada, a la emperadora del pico y de la pala. Marcelito, decís que me presente. Acá llevándola mi media naranja. Al amor de mi vida, mi esposa Paola trabaja. Bueno, nada. Como siempre dice Marcelo, merecemos todo lo bueno. Viva la vida, viva el amor. Mientras uno esté vivo, debe amar todo lo que más pueda. Les mando un abrazo.
0: Abrazo, Marce, con el amor de tu vida, la patrona. 6:23 a.m. Bueno, así estamos, ¿no? Despacito, activos, con un poco de Mozart ya. Me quedé con los...
2: Y Tchaikovsky también, después viene Tchaikovsky.
0: Sí, sí. Me quedé con lo de reparación de boyeros. nuevo.
2: Eso para poner en casa, ¿viste?
0: El bollero eléctrico.
2: Necesitas seguridad, pones un bollero eléctrico y después la cerca.
0: Sí, anda que te agarre el conejo después el bollero eléctrico. Queda el conejo tatuado ahí.
2: Me escabeche.
0: Al escabeche.
2: Al escabeche.
0: Ay, qué rico unas tostaditas ahora con algo al escabeche, ¿no?
2: No es mucho.
0: ¿No?
2: No es mucho una tosta de esta hora con algo de escabeche.
0: Hay que arrancar un poquito.
2: Me gusta, me gusta, me gusta porque le pones proteína, le mandas bien de primera a quinta fondo.
0: Quinta fondo, 6 de la mañana, 24 minutos. Arriba.
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1: Gracias, gracias, gracias por arrancar el día cuando ni siquiera el día arrancó.
2: No, faltaba más, señora. Acá vamos a estar hasta las 9, firmes con esta neblina. Che, vamos compartiendo fotitos, data a nuestros corresponsales ad honorem de cómo están las rutas de Córdoba, por dónde vienen, por dónde van, a dónde van, de dónde vuelven.
3: Exactamente. Bueno, vamos menos a hablar un poquito.
2: Menos pregunta
3: y
2: Dios.
3: Más perdona. Y más perdona, dice el dicho, sí.
2: Ay, Dios.
3: Sobre todo para los que vuelven a esta hora. Tenemos información actualizada de la Policía Caminera de Córdoba. ¿Cómo es el estado de las rutas? Camino del Cuadrado está afectado a la circulación por neblina. También la ruta nacional número 38, la ruta nacional número 20. La 9 Norte también niebla y queda afectado lo que corresponde a la autopista Córdoba-Rosario, que es la ruta nacional número 9. Todo este detalle no es menor, niebla por todos lados, a excepción de Altas Cumbres, que hay circulación normal a esta hora.
2: No me digas.
3: Sí, exactamente.
2: ¿Alguno que venga por Altas Cumbres?
3: Que nos pueda contar, claro.
2: Sí, alguien.
3: Esto es información actualizada en este momento.
2: En este instante, calentita, recién salida del horno, como un budín de zanahoria. Exacto. Con azúcar mascabo.
3: ¡Ay, qué rico!
2: Ah, eso son una bomba.
3: La autopista Córdoba-Carlos Paz, hasta el momento circulación normal. Si también alguien está por la autopista Córdoba-Carlos Paz y nos puede dar algún detalle de la información, bienvenido
2: sea. Es buena
3: esa.
2: A ver si se lo ve al cucú o no.
3: Sí, para ver si está con remera, si le han puesto una bufanda o un gorrito de lana.
2: Si no la vemos a la cucusa, ¿qué pasa con la cucusa?
3: Claro, tal cual.
2: Arriba, arriba, dice Adriana. Arriba Córdoba.
3: Eso.
2: Ah, le íbamos robando a Canal 12.
3: A otros lugares.
2: Muy buen miércoles para todos. Qué lindo escucharlos desde Alto Alberdi. Bueno, Adri.
3: Un beso gigante para Patri Mongiano. Dice, buenos días, mis favoritos. Los quiero, son súper genios. Qué temazo. Y despacito nos vamos despabilando.
2: Sí, no, no empujen, por favor, ¿eh?
3: No,
2: ya
3: despacito.
2: Llega Federico Alvarín, que parece que se lo ha tragado la neblina, ¿eh?
3: No debe.
2: Encima él que es oscurito.
3: Empecemos a aplaudir, así como en Mar del Plata. Albarenque, albarenque.
2: Como los niños perdidos.
3: Claro.
2: Pobrecito. ¿Estará tatuado la almohada? ¡Hoy!
3: ¿Y si pasa, pasa?
2: No, si pasa, pasa. Te digo,
3: te está
2: hoy.
3: Costando
2: hoy,
3: la semana.
2: Hoy podría ser un día para activar nuestra campaña, el llegar tarde.
3: Pero costó menos que ayer.
2: Habla por vos. Ni Nagy me podía sacar de la cama hoy. ¡Qué
3: una
2: duro!
3: Una grúa con una extracción.
2: ¡Qué duro!

0: ¿Qué sería esta vida sin la música? Charles Eddie, would I lie you? No, no me mientas, te lo pido por Dios, no me mientas. Mentiras sanas, conservan la mitad.
1: Bueno, no, viste de vez en cuando una piadosa, esa, que no afecte y esa, demás. Esa, sí, no. Estoy en camino y recién está saliendo de casa.
0: No era sana, era esa, mentiras piadosas.
1: Claro, así más pícaras.
0: Bueno, efectivamente, Alvarenque está tomando un café en las altas cumbres, no puede volver por la neblina, así que...
1: Lo vamos a disculpar.
0: Ah, no, espera, sí. En altas cumbres no está afectada la neblina.
1: No, era la zona de...
0: ¿Cuál?
1: De la autopista Córdoba-Rosario.
0: Ah, bien.
1: Ahí está en una estación de servicio, frenó, dice, bueno, acá hago un parate.
0: Está cortando después... con tijera el aire y no puede venir.
1: No, trata de cortar con la tijera la neblina y no se puede.
0: Por ende, mientras nos vamos despabilando con ustedes, nos vamos saludando con buena onda, vamos a hacer el autoayuda de cotillón.
1: Hace
0: segmento.
1: Mucho que no lo hacemos.
0: Hace un montón que no lo hacemos. Hemos seleccionado esta terapeuta holística que se llama Illa Escribano. Sí, esta es la prima de Máxima Sorreyeta.
1: ¿En serio?
0: Sí.
1: Ella. Ah, mira, no sabía.
0: Illa Escribano.
1: Sí.
0: Bueno, si no estoy confundido, pues ya me mirás con esa carita de escáner.
1: No, yo no te miré con ninguna carita de escáner.
0: No me hagas carita de escáner.
1: No pregunté nomás.
0: No me hagas carita de escáner. Vas a terminar como Moyano. Bueno, ella habla de que no podemos vivir en el mundo mirando nuestro ombligo. ¿Viste que hay gente que camina mirándose el ombligo?
1: Y nada más.
0: Yo anduve una época mirándome el ombligo.
1: Y todos creo que en algún momento lo hacemos.
0: Cuando estuve embarazada.
1: Claro. Ah, bueno.
0: Con no dejaba razón, de mirarme la panza.
1: Te acariciabas el ombligo.
0: Ay, estaba
1: y
0: tan
1: hablabas a
0: copada
1: alma.
0: Con mi panza.
1: Qué lindo.
0: Bueno, ¿qué dice ella? ¿Querés que la escuchemos?
1: Por favor.
0: A ver si les sirve, oyentes.
2: Por empezar, en el momento que miramos solamente nuestro ombligo, nos deprimimos. Esa es la fórmula para deprimirse. Mirarse el ombligo día y noche. Por otro lado, cuando levantás los ojos y tenés una visión panorámica y ves con perspectiva, vas a ver que siempre hay gente que está peor que vos, y siempre se puede estar peor. Y por otro lado, el dolor es inevitable, el sufrimiento se puede evitar, y esto tiene que ver con la aceptación, con la disposición, con la actitud de decirle, como si fueses una casa de huéspedes, que venga lo que tenga que venir. ¿A qué vine al mundo? De vuelta. Si vine a aprender, si mi alma vino a evolucionar, porque a fin de cuentas somos espíritu. Esto se muere, esto cambia, esto pasa. La mente cambia, el intelecto cambia, la memoria cambia, el ego cambia. Pero somos energía, somos vibración, somos un alma, esa es nuestra esencia.
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0: Hola chicos, buen día.
1: Buen día.
0: Encima que tenía un quilombo en la cabeza, el cabeza virulana este me la complica más. Que somos todo, no somos nada. Dejate joder, voy manejando, no veo un pingo en la autopista. Y este me la complica.
1: Claro,
0: che, está buena la radio. Me mando un beso, chicos.
1: Hola, Ricardito.
2: Abrazo gigante.
1: Claro,
2: señor.
1: Chicos, paremos ya, ¿viste? Basta con autoayuda y cotillón, que sí, che, que somos, que no somos. Hay neblina, dejen de joder. Inundado de neblina por acá, dice Adri. A más de 2 cuadras de lejanía ya no se aprecia. ¿Qué hay más adelante?
3: Ella está en la autopista Córdoba, Carlos Paz, en este momento.
1: Claro, el chofer del Fonobús que viaja de Agua de Oro a Córdoba, responsable y serio, escuchaba Area, el coche 136, escuchando firme.
3: 736, está saludando el coche.
1: Atento, los lleva calentitos como pollos, chochos, atento. Qué atento lindo. El chofer del 736.
3: El 736, adelante, buenos días.
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0: Espabilate, amor, vamos arriba, que se dormió la chica.
1: Vamos.
0: Se acostó a las 3 de la mañana la chica.
1: Se nota.
0: ¿Quién le quita lo bailado a la chica? Nadie. Arriba, arriba, estamos bien, estamos muy bien. Aguante la maca vencida, como siempre.
1: Vamos con la maca.
0: Los quiero.
1: Ya me tomé la maca, Eso, ya me tomé la maca.
2: Estamos bien y vamos a estar mejor.
1: ¿Se durmió? Otra que al barenque.
2: Bueno, viste, está costando. No, a vos sí, te está costando, sí, estas semanas son como
1: criminales. Yo te digo, siento que tengo el 25 de diciembre en la nuca, mira, en la nuca.
2: Así siento Blancanieve y 20 enanitos encima, cococho.
1: O enanitos reproducidos.
2: Dos.
1: ¿Así se habla?
2: Sí.
1: 2 minutos y se harán las 7 de la mañana. Ya nos informamos. Despabilate, amor.

0: Métele un conito con luces rojas a las zapatillas, no se ve nada. Los edificios en Córdoba abrazados por la niebla, ¿eh? 7 de la mañana, 15 minutos. ¿Qué te parece si nos informamos?
1: Por favor.
0: Te lo pido.

0: A las 7 de la mañana, 2 minutos. Estos son los principales títulos en el Despabilate Amor de la HIT. Crisis diplomática sin antecedentes. Brasil retira a su embajador de la Argentina.
1: Ignacio Lula da Silva decidió que Julio Vitelli no regrese a Buenos Aires. La decisión implica una fuerte rebaja en la relación bilateral y refleja el deterioro del vínculo entre ambos países.
0: El Consejo Deliberante de Córdoba avanza con la regulación de ruidos molestos.
1: El tratamiento de proyecto busca endurecer el control de ruidos molestos, focalizándose en las picadas urbanas y también en el uso de escapes no homologados.
0: Está resbaladiza la carpeta, está trabada, sí.
1: Vamos despacito.
0: La bujía. Ener Valencia está a un paso de convertirse en refuerzo de Boca.
1: El equipo dirigido por Rodolfo Arruabarrena estaría cerca de fichar al delantero ecuatoriano para sumarse al Ceneice. Se encuentra actualmente libre del Pachuca.
0: Ahí vamos. ¿Qué temperatura tenemos? Se debe haber mojado la bujía con esta la neblina.
1: Vamos, la gente, ¿eh?
0: Temperatura a esta hora, en este miércoles 5 de agosto.
1: La sacás, la soplás, la secás y seguimos.
0: 13 grados.
1: 92, el porcentaje de humedad máxima para este día, 19 grados en Córdoba y en el país, 7 de la mañana, 3 minutos.
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0: Mr. Jones, Counting Crows, 77. Ay, la cámara oculta que nos manda la odontóloga Florencia Augusto.
1: ¿Qué dice Flor?
0: Está paseando los perros.
1: Ah, muy bien. Muy bueno, seguramente debe ser antes de activar la jornada laboral. Sí, y demás. Sí.
0: Hay que sacar a pasear el caniche a esta hora, ¿eh?
1: Sí.
0: Hay que tener amor.
1: Hay que tener valor y amor para el momento. Vamos, hay que tener.
0: Escucha esta, Varela. El otro día hablaba con una amiga.
1: Sí.
0: Amante de los perros.
1: Muy bien.
0: Protectora, tipo Matilda Blanco.
1: Muy bien, bien. ¿Ah? Amo esa gente del sí. bien.
0: Y me contaba que al perro de ella, sí. la viejito, le hace caldo de hueso.
1: Ah, mi vida, para reforzar.
0: Claro. No, le digo, quiero ser tu perra.
1: Que me haga.
0: Definitivamente. Haceme un puchero.
1: Poné dos platos esta noche.
0: Porque aparte, el caldo de hueso.
1: Es buenísimo.
0: A una edad donde ya no hay mucho colágeno en la articulación.
1: Por eso hay que consumir colágeno.
0: Claro. ¿Consumiste colágeno anoche?
1: No.
0: El caldo de hueso es muy bueno para eso.
1: No me quemé. Flor.
0: Para nutrir la articulación.
1: No, está bien, porque justamente refuerza lo que es también los huesos, articulaciones, claro. todo
0: por
1: sistema
0: eso,
1: inmune.
0: Doctor Borocotto.
1: Me encanta el arrimo lo dando esta receta.
0: Pero
1: del caldo.
0: Son 14 horas de hervor. Son 7 meses de hervor.
1: Y la boleta del gas, ¿a quién se la pasa?
0: ¿A
1: ¿Al veterinario? Tío Mario, veterinario.
0: Marcelo dice, hola Iros, la prima de Máxima, me parece que se refiere a eso de la aceptación, del vivir en el aquí y ahora, con respecto al segmento de autoayuda de cotillón, lo que pasamos hoy.
1: Ah, bien.
0: Dejar de vivir en el pasado o en el futuro, ahora, es el sí. único momento que existe. Chicos, qué místicos se han levantado.
1: Por eso se llama presente, porque es un regalo.
0: Ay, Varela.
1: Ay, qué profundo no, que te viniste, loco.
0: El pelado acá de la librería de Alta Córdoba se va a emocionar. Dice, mañana húmeda, neblina. Así que, a pasar este momento.
1: Exactamente. Un beso grande
0: esperamos
1: para Flor,
0: con mate, dice.
1: Para Flor, que está en la parada del bondi, debajo del arbolito, dice, estoy por trepar. Parezco un león de la humedad. Se quiere trepar, no sé si al bondi o al arbolito.
0: ¿Al árbol?
1: Debe ser.
0: ¿No será muy fuerte esa imagen, Florencia?
1: María Florencia.
0: ¿Trepada al árbol a esta hora? ¿Dónde estará? Humedad y llovizna. ¿En qué parada del ómnibus?
1: Claro, ¿en qué
0: bueno,
1: zona?
0: Nos preguntaban si Fernando dice, ¿no habrá entraditas para el cuelgue? Vamos de paso a paso.
1: Poquito a poco, pasito a pasito, estén atentos, lo
0: ya
1: único
0: lo dijo
1: que
0: Luis
1: decir.
0: Fonsi, sí. ya vamos, tenemos sorpresas. Habrá sorpresas. Sabemos dónde viven. 7:09.
1: Tranquila la conductora.
0: Ya llega el profe. Mirá, desde Colombia. Manuel Turizo.
1: Parce.
0: Ay, ¿qué dices tú? Mi parcera. Mamallita.
2: Buen día, reina.
0: 15 grados estás? En Córdoba. No, 13.
1: ¿Y la máxima para hoy de cuánto?
0: Decime la voz.
1: 19 grados.
0: Yo tengo otra temperatura, ya te la digo.
1: Ah, de nuevo, piedra papel.

0: Chicos, buen día.
1: Buen día.
0: Viniendo de Carlos Paz a Córdoba, circular con muchísima precaución, visibilidad reducida por niebla.
1: Sí.
0: En algunos lugares mucho más que otros. Ingresando a Córdoba por circunvalación mejora la visibilidad, pero no deja de ser peligrosa la circulación, así que insisto, circular con mucha precaución. Que tengan un excelente día, hermoso el programa.
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0: La presentación en vivo de Tan Biónica junto a Andrés Calamaro, Flaquita. 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
1: Qué buena combinación.
0: Sí, Tan Biónica. Escucha.
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1: Jamás, jamás.
0: Matías dice, Varea, no te hagas el sabio, que la frase esa de la que hoy es un regalo y se llama presente, salió de la película de Kung Fu Panda.
1: Muy
0: dice.
1: Bien, uno que está no atento, hagas. No era mía, no me la atribuí en ningún momento.
0: No, mía es otra cosa. No, no te hagas el místico, ¿entendés?
1: Tuya.
0: Ha llegado el profe.
3: Hola, buen día.
1: Hola, profe.
3: Hola, Dira, hola, Fercho. Hola, clase querida, chiquitines y familia.
0: Familia, me encanta cuando decís hola, familia, porque te haces como el Julián Weich.
1: Sí, abarcativo, saluda a la familia.
0: Claro. O el Topa.
3: El Topa. El topa.
0: Profe, ¿usted va a estar en la fiesta del Día del Niño en el Kempes?
3: Claro, por supuesto.
0: Ay, qué hermoso.
3: Que sí, un fiestón todos los años.
0: Sí, atentos chicos con eso que después les vamos a contar un poco.
3: Qué linda esa fiesta.
0: Bueno, hoy le voy a dar luz verde para que entre. Como si fuera un semáforo.
3: Bueno, hoy es el día del semáforo. Chiquitines y familia.
1: Mire, justo,
3: qué coincidencia.
0: Qué espontánea.
3: Sí, tremendo. La verdad, hay una tecnología. Vio que hoy en día la tecnología queda obsoleta muy rápidamente. Lo que hoy es nuevo, de acá a una semana, es viejo.
0: Los seres humanos quedamos.
3: Pero hay una tecnología que nos ha organizado la vida en las calles de las ciudades.
0: Sí,
3: y que no ha quedado obsoleta. Viene desde hace años. Y
0: el semáforo.
3: Actualmente hoy funciona y sirve.
0: Qué lindo
3: y
0: momento.
3: Es el semáforo.
0: Qué lindo momento, el rojo del semáforo, darse un beso.
3: Es el peor momento. Es.
0: ¿Por qué, profe?
3: Porque según el doctor Chamulletti, un neurocientífico importante que se recibió en Harvard, y hizo máster en Massachusetts, bueno, en fin, ha revelado que el semáforo en rojo causa acidez estomacal.
0: Eso es.
3: Y es una de las principales causas de divorcio cuando uno que ha sufrido el semáforo en rojo llega a su casa.
0: Esto es neurociencia pura, ¿no?
3: Neurociencia pura. Así que aquí el profe, en el día del semáforo, ha buscado y ha encontrado algunos tips.
0: Bueno, y atención, chicos, porque el profe viene con pregunta y se van a ganar 4 entradas.
1: ¡A los cines Dino!
0: Estén atentos a la pregunta, ahora va a dar 2-3 tips, ¿eh?
3: Guarda. Algunos tips para no ponerse loco o loca en el semáforo. Yo los voy a leer y los comentábamos y vemos.
1: Anotamos.
3: Primero, practique ejercicios al volante.
0: Sí. Bien. ¿Qué sería?
3: Tire el asiento para atrás, agárrese firmemente del volante y haga abdominales mientras espera el semáforo.
0: El semáforo, bueno.
3: Lleve un desodorante en la guantera. Sí. Si va con una dama.
0: En la gaveta, me gusta decir gaveta la palabra.
3: Si es taxista, tenga en cuenta que luego subirá un pasajero.
0: Sí, te lo pido.
1: Sí.
0: Buen día a los taxistas.
3: No sea injusto con su hijo.
0: ¿Por qué?
3: El otro tips. Los niños reconocen el auto por la bocina. ¿Cómo hace la bocina?
4: Tutu.
3: Claro. Entonces el nene dice, vamos a andar en tutu. Entonces si va con su hijo, déjelo que juegue con la bocina mientras el semáforo esté en rojo para que él tampoco se aburra.
0: Cuidado.
3: Mientras usted hace las abdominales.
1: Bien, perfecto.
3: En el caso que sea repartidor, que anda de aquí para allá todo el día arriba de la camionetita.
1: Sí. Abrazo a los repartidores.
3: Y se come todos los semáforos en rojo.
0: ¿Todos? ¿Qué? Cuando te agarra la horda esa, la ola, viste que están cronometrados. Todo.
1: Onda verde.
3: Onda roja.
0: Onda roja.
3: Con el tráfico trabado. Llévese un podcast y aprende un idioma.
0: Ay, esa me qué viable.
3: Claro.
0: ¿No?
1: Complejo, pero está bueno.
0: Sí.
3: Un podcast de cómo aprender italiano, por ejemplo.
0: Más que yo no parlo el italiano.
3: Entonces, si usted se vuelve loco ahí en el semáforo en rojo porque le tocan bocina y es todo un caos, putee en italiano.
0: Ay, ¿cómo? Dios mío, insulte en italiano.
3: Insulte en italiano,
1: sí,
3: claro.
1: Está bien.
0: ¿Cómo
1: sería?
3: Métete la bocina en la coletora.
0: Meta. Bueno, a mí me encanta.
3: Papanata.
1: Cultural, bien cultural.
0: Bueno, atención chicos, porque viene la pregunta.
3: Y finalmente una que es muy
0: importante.
3: Viene
0: la pregunta ahora del semáforo.
3: Bueno, atiende. La pregunta del semáforo para los pibes. ¿En qué esquina de Córdoba se colocó el primer semáforo? ¿En qué esquina de Córdoba se colocó el primer semáforo?
1: Qué buena pregunta.
3: Tengo opciones, chiquitines y familia.
1: ¿Cuáles son?
3: Chacabuco y Boulevard San Juan.
1: Sí.
3: ¿Colón y General Paz? ¿O en la esquina de la Joaquí y Lucra? Una esquina que está
0: esquina
3: bastante complicada.
1: Esa no la veo.
3: Unos choques bárbaros ahí. Tengan cuidado por pasar.
0: Bueno. Atención, chicos. Repita la pregunta.
3: Bueno, ¿en qué esquina se colocó el primer

0: Hola, soy Ciro, soy de Colegio Pasto, Santo Domingo Guzmán. Y la respuesta es Colón y General Paz. Chao, despabilate amor. ¿Es? Espero ganarme las entradas.
1: Vamos.
2: Hola.
3: Hola, soy Bianca, voy al Colegio Díaz. Y la respuesta es que se colocó en Colón y General Paz. Despabilate amor.
1: ¿Cómo?
4: Despabilate amor.
5: Está con el guiño.
6: Colón y General Paz.
1: Muy bien.
3: Chao. Despabilate amor.
1: Chao.
4: Despabilate amor.
5: Me encanta cuando les dicta a los padres. Me encanta. Ahí va.
1: Es una manera de aprender.
7: Felicidad, claro.
3: Hola, chicos.
1: Hola.
3: Lisa, voy al Cole Pasta Santo Domingo Guzmán. Y la respuesta es Colón y General Paz. Chau, espero darme las entradas.
5: Despabilate, amor. Chicos, lleven camperita hoy, 7:27, 13 grados en Córdoba. Buen día, despabilados de la HIT.
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0: 7:33, dale que ya vamos a ganador, ¿eh? ¿Cómo anda el patómetro hoy? ¿Hay algún pato en fila con esta neblina? El ITE, la Inspección Técnica Emocional de nuestros oyentes.
1: Allá
0: ¡ahí
1: se
0: está
1: ve.
0: Uno!
1: Allá se ve lejos.
0: 13 grados en Córdoba, llovizna, humedad 99%. Si están arrancando, ¿cómo están las calles, Baream?
2: Hay demoras en este momento sobre Chacabuco, desde Plaza España hasta Italia. Corresponde hasta Boulevard Ilía también la demora. Y en Avenida Colón, desde Arturo Orgaz hasta Santa Fe. En Fuerza Aérea, demorado, en rojo, bordó, desde León Pinelo hasta Vieites. Si podés, evita las zonas.
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0: Ay, Melendi, quiero que seas mi tango de Gardel. Te tiraste con toda. Sergio dice, gracias por Melendi, por cada mañana. Son lo más. El Patito Quiroga dice, buen día. Viajando de Huinca Renancó a Córdoba, no sí. Se ve nada. Muy espesa la neblina. Hay que anotar esta fecha, ¿eh? A los que les interese el tema del Papa.
1: Llega al país, exactamente, estamos hablando del Papa León, que visita Argentina, Uruguay y Perú en noviembre del 2026. Robert Prevost estará en el suelo argentino entre el 8 y el 11 de noviembre, con paradas en Buenos Aires, Córdoba y Luján.
0: Mirá vos, bueno, allá vamos con el Papa Móvil de nuevo, ¿no?
1: Vamos con...
0: ¿Vos te acordás del Papa Móvil en la Colón?
1: Y hay diferentes papas que nos visitaron el país, sí. Después de Juan Pablo II no vino nadie más. Y el Papa...

0: Esas trompetitas de los Cali con Patti Cantú. No.
1: Me das a Patti Cantú como canta.
0: Patti.
2: Muy buen día, Flavia. Muy buen día, Fer. Hola. Yo vengo circulando desde Núñez, desde el lado de Argüello. Y la verdad que hay bastante tránsito, así que a tener cuidado, la carpeta asfáltica está bastante mojada, así que con conciencia a circular. Les dejo un beso grande.
0: Con conciencia. Participo,
2: creo que es Colón y General Paz, el primer lugar a donde se coloca un SEMA.
0: Gracias.
1: En el nocturno.
0: Este es del NHL,
1: sí,
0: nocturno.
1: Vamos, Adrián, un abrazo gigante, señor.
0: Un alumnito grande hoy, qué bonito. Gracias, Edu. Nos vamos con Wada. Hola, Wada, buen día.
1: Wada.
3: Hola.
0: ¿Cómo estás, diosa?
3: Bien.
0: ¿Dónde estás a esta hora, en el auto?
3: En el colegio.
1: En el cole, ya, ahí en la puerta del cole. Wadi, ¿con quién estás?
3: Con mi mamá y mi hermano.
0: Me encanta. Toda la familia ahí, que griten, despabilate, amor.
4: Buen día, despabilate, amor.
1: ¡Eso!
0: ¡Ah! Esa madre, vamos, la mami argentina está ahora.
1: Recontractivada.
0: ¿Qué colegio es, Wadam?
3: Del Liceo Militar General Paz.
1: Ah, mira,
0: mira vos. Sí. Bueno, hermosa, ¿cuál es el que lo que preguntaba en Córdoba?
1: El profe. Cuidado con la carpeta asfáltica. ¿Qué preguntaba el profe hoy?
0: ¿Cuál es el primer semáforo que se colocó en Córdoba?
3: En Colón General Paz.
1: Muy bien, Guadis. Perfecto.
0: ¿No querés venir a conducir vos hoy, que estoy un poco trabadita?
3: Sí.
0: ¡Ay,
3: sí,
0: bueno!
1: Le esperamos.
0: Bueno, los queremos mucho. Un abrazo a toda esa familia. ¿Qué llevas de merienda?
3: Unas macucas.
1: Las macucas, qué rico.
0: Larga vida a las macucas con mermelada.
1: ¡Qué delicia! ¿Estás mermelada?
0: Sí, me encanta. Bueno, los queremos mucho. Que te vaya hermoso en el cole. Chao, Wadi. Chao, vengan a buscar las entradas para el cine. Bueno, 7 de la mañana, 44 minutos. 13 grados en Córdoba, Barea.
1: Exacto,
0: estamos.
1: Y una máxima para hoy de 19.
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0: Pedro Sampaio, Emilia Melody. Qué letrita tan profunda. Jet ski, los chicos andan en Lago San Roque en un jet ski. Dale que 10 minutos y se hacen las 8, ¿eh? El que avisa no traiciona. Vamos a la info, ha llegado. PBT informa segundo. Aumentan los peajes.
1: Exactamente. Bueno, hay un nuevo aumento para los peajes en las rutas de Córdoba. ¿Desde cuándo? Desde el próximo viernes. Recordemos que el último aumento se llevó a cabo en julio. O sea, estamos prácticamente con aumento de mes en mes. Los nuevos valores, estamos hablando de los automóviles, corresponden a la categoría 2. La tarifa será de 1.958 pesos, esa es la tarifa de referencia, y quienes hagan el pago manual deberán abonar 3.000 pesos por pasada. Las motociclistas, las motos de lunes a viernes, siempre que utilicen el sistema telepeaje, no van a pagar absolutamente nada. Y los usuarios del telepeaje pagarán 1.860 pesos en las primeras 10 pasadas.
0: Muy amable.
2: Desde las 6 y hasta que te despiertes del todo, vamos a estar acá. 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

0: Hola, buen día, espabilados, miércoles día, sándwich. Hoy con el pirata, vamos, pirata. Arajo, bueno. También cumpleaños de Anita Juárez. Feliz cumpleaños, ah, Anita. Estalla la casa el sábado. Estallala.
1: Caemos el sábado, Anita.
0: ¿Qué más? Y nada, la música está tremenda. Ustedes son tremendos y aguante este programa. Hostia, tío.
2: Hostia, joder. Anita Juárez, estalla la casa. Total, ¿quién limpia? Vos no limpiás, Federico.
1: Federico,
2: ¿no? Vos
1: limpia.
2: No limpiás. Así son los jóvenes de hoy. 7:54. Buen día.
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0: 8 de la mañana, 3 minutos. Ay, Dios, venimos de la terraza de hacer una superproducción spielberiana. Casi me reviento en la escalera, me patiné.
1: Casi se patina porque nos distrajimos 2 segundos mirando el tamaño de las palomas. ¿Con qué se alimentan esas palomas?
0: No, es que esa paloma parecía una nutria voladora.
1: Un pterodáctilo parece la paloma.
0: Hay una paloma acá que para mí es un perro cocker. Me está mirando, está en el cafeto ahí parada.
1: Pero ni el cóndor de...
0: Vayan a las redes de la cadena Hit, nos informamos.
1: Por favor.
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1: A las 8 de la mañana, 3 minutos. Estos son los principales títulos del Despabilate Amor en la Hit.
0: El Papa León XIV visitará Argentina, Uruguay y Perú en noviembre del 2026.
1: Robert Prevost estará en el suelo argentino entre el 8 y el 11 de noviembre con paradas en Buenos Aires, Córdoba y Luján.
0: Caso Agostina Vega, piden detener a familiares de Claudio Barrelier.
1: La abogada que representa al padre de la niña asesinada pidió que las detenciones se extiendan a la madre del principal acusado y a los inquilinos de la casa Juan del Campillo 878.
0: Belgrano juega hoy ante Tigre por una nueva fecha del torneo Clausura. ¡Vamos, piratitas!
1: El Pirata se enfrenta a los Matadores de Buenos Aires. El partido se juega hoy a las 9 y cuarto en el estadio José de la Giovanna.
0: 15 grados en Córdoba a esta hora, máxima para hoy.
1: 19 grados, humedad 99% en Córdoba y en todo el país, 8 de la mañana, 5 minutos.
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3: Dale que se viene el cuelga a Córdoba. Vamos a tener sorpresa. Te va a encantar. ¿Cómo están hoy de activo? Nos gusta. Tanta compañía, ¿viste? Porque uno no podemos estar solos acá. No se puede.
4: No, siempre es con la compañía. Y
3: que remarlo
4: todo,
3: en familia
4: un
3: esto.
4: Un abrazo gigante para Coronel Dorrego, al sur de la provincia de Buenos Aires. Están escuchando la radio, la hit. En este momento son geniales, dice Oscar, que le mandamos un abrazo infinito para Buenos Aires.
3: Bueno, gracias Dorrego. Por acompañar el viaje, dice Pablo, María, Sirio, hijo perruno. ¿Viajan a Villa del Totoral de Alcira Gijena? A ver a toda la familia. ¡Ah, qué bueno! Meten semanita de familia.
4: Claro.
3: ¡Qué lindo! Gracias por acompañar el viaje por la autovía 36. Con mucho, mucho cuidado. Dice, mucha consistencia, ¿eh?
4: Conciencia. Con mucha conciencia.
3: Ah, con una conciencia consistente. Con una conciencia consistente.
4: Anótame el furcio ese de las 8 y 10.
3: Hoy hemos tenido un popurrí de todo el país, ¿eh?
4: Sí,
3: ¿qué
4: tremendo,
3: dice Luciano? ¿A Luciano lo pusimos al aire?
4: No.
3: A ver, no sé qué dice.
5: Hola chicos, buenos días. Espectacular el programa, la verdad los escucho todos los días. Yo aquí desde Puerto Rico. Hace 6 años que vivo en Puerto Rico, bueno, pero hace 2 años que estoy trabajando aquí en un albergue en Bayamón, que se dedica a rescatar perritos de la calle.
4: Ay, qué hermoso.
5: Y bueno, muy contento de siempre poder escucharlos, de que siempre sean mi compañía.
3: Amo.
5: Y de poder estar ahí también enterándome de todas las cositas que pasan en Córdoba, ¿eh? Así que un abrazo grande a la distancia.
4: Genio.
5: Y bueno.
4: ¡Qué genio, Luciano! ¿Y se cortó?
3: ¿Y se lo agarró un perro, no sé? ¿Un perro del albergue lo mordió?
4: ¡Qué laburazo que está haciendo, ¿no?
3: Sí.
4: ¡Puerto Rico! ¡Hola, Luciano!
3: ¡Hola! ¿Sabes que estuve en un albergue de conservación de mapaches?
4: ¡Ah, mira!
3: En Costa Rica, una vez, Tolos. ¿Qué?
4: Yo me siento un mapache ahora. Cuando uno no duerme bien, mirá las ojeras que tengo.
3: Es que la humedad nos ha hinchado.
4: Pásame la dirección, que me voy para allá.
3: No, esperá, sí, de la fauna típica del país, y son todos chicos voluntarios que van, de todo el mundo, es alucinante la experiencia.
4: Aparte la entrega de su tiempo,
3: ¿sí?
4: Y demás.
3: Yo me anoté, se ve que no quedé selección.
4: Volviste, bueno, no, cuando vuelva la esperamos, vuelvas pronto, dice Apu ahí.
3: Tremendo el laburo, rescataban animales, bueno, viste que el ser humano, donde se mete la mano el ser humano. Bueno,
4: tremendo.
3: Las cosas que han visto, ve esa gente que hace el ser humano con los animales, no.
4: Gracias a esas personas con un corazón tan noble de oro que se involucran.
3: Y por la urbanización, los monos que van en los árboles arriba, se quedan enganchados en cables, pasan cosas tremendas.
4: Desastre,
3: y esa gente de los albergues de preservación de la fauna y la flora trabaja, pero son incansablemente.
4: Claro, un refugio, protege.
3: Te dan cama y comida.
4: Mirá, ¿querés ir? La dirección.
3: Bueno, ya vamos con el cuelgue, porque se nos fue todo, nos colgamos literalmente, ¿eh? Llega David Guetta junto a Sia, Titanium, 8 de la mañana, 12 minutos. Y ya sé, el día tiene cara de fiaca, pero metele que hay que salir adelante.

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0: 8:21, dale, ¿a dónde están? ¿Cómo va ese cuerpito de día miércoles 5 de agosto? ¡Apa! Se largó con todo la banda sonora, no era este, no era este, Varia. No, es muy abajo este. Este.
1: Ahí va, ahí va.
0: Ahí vamos.
1: Sí, sí.
0: Ahí va queriendo. Dale, que te invitamos al cuelgue.
1: Exactamente, para este próximo viernes, pasado mañana, a las 9 de la noche en Plaza de la Música, vamos a disfrutar de un show tremendo con el cuelgue. Esta banda que, bueno, nació de Buenos Aires y, por supuesto, llega desde Villa Crespo a Córdoba Capital para disfrutar una noche tremenda. Ya en el mensajero de la Hit, ¿qué le ponemos?
0: Colgate.
1: Listo, colgate. Hashtag colgate con nombre, apellido, últimos tres del documento, teléfono de contacto y vamos a disfrutar de una noche tremenda, un fechón del cuelgue en Córdoba.
0: Me encanta. Escucha. Ya vamos al desarrollo del tema de Marcos. Este va a ser para un escuchamos y, no, y juzgamos.
1: ¿Qué pasó?
0: Marcos dice que se comió un fiasco tremendo.
1: Ah, mira. ¿Con
0: al
1: qué?
0: Conocer a una señorita.
1: Sí.
0: Pone él. Por Instagram. O sea, la foto de Instagram.
1: Sí.
0: Cuando luego pasan a chatear.
1: Al... claro. La versión.
0: Le ve la versión real. Una foto más real. No la del Instagram. Más trabajada que...
1: Con más filtro, que te digo, un filtro
0: un
1: más y
0: bordado.
1: Purifican el agua del dique, ¿viste?
0: Sí.
1: Una cosa así.
0: El purificador acá de la represa de...
1: De la plaza de la Fuente del Perdón acá en el
0: sí.
1: Patio Olmos.
0: Cuestión, bueno. No da que él dice. Yo compro un lomito de lomo, de jamón del medio, primera calidad, sí. Y me trae un lomo de berenjena, Michito.
1: Bueno.
0: Michito.
1: Realidad expectativa. Lo que pediste y lo que te llega.
0: Yo siempre pienso que la foto de WhatsApp tiene que estar venida menos. Porque entonces después cuando te ven, dicen, ¡apa! ¡Apa, apa! Pero es mejor que el impacto sea...
1: ¿Vos decís que esté venida menos la foto de WhatsApp?
0: No, digo, la vara baja.
1: No, bueno, tan baja como decimos.
0: No, pero no tampoco tan tuneada, porque después te ven y parece la mamá de Rose, del
1: no
0: Titanic.
1: No sé por ahí, porque ponen tantos filtros...
0: Si vos te filtreás así, bomba, para Instagram.
1: Claro, pero después en la vida real, vas a la cita y te dicen, ¿perdón?
0: Tu mamá.
1: ¿Qué foto me pasaste? ¿Vi la del 2006?
0: Discúlpame, ¿vos sos la mamá de Flavia? ¿Flavia no va a venir hoy a la cita?
1: No te digas así, por favor.
0: No, pero si vos la filtreás mucho.
1: Exacto.
0: Después como... te dicen, ¿qué le pasó abajo los ojos?
1: Claro, y la autopsia esa, ¿cuándo se la hicieron?
0: ¿Qué le pasó? Tiene una zanja abajo el ojo.
1: Claro, ¿en qué momento revocaron la pared del sitio
0: Baldío? Ya vamos al desarrollo de este fiasco que él se ha comido. Bueno, yo querría ver también su fotito, ¿viste? Porque no me hagan empezar a pelear. Pues esto no es una cuestión de género.
1: Claro, tenemos que escuchar ambas campanas.
0: Ambas campanas.
1: Sí.
0: Pero la foto con la vara baja me parece que viene mejor. 8 de la mañana, 24 minutos, 13 grados 5. Si estás arrancando, se siente un aire fresquito en Córdoba. 99% el porcentual de humedad.
1: Máxima para hoy, 19 grados.

0: Dale que ya sorteamos el cuelgue, hashtag colgate, para este viernes en la Plaza de la Música. Se va a poner bello, chico. 8:32. En Córdoba el refugio se llama Puma Cagua, sí, que se dedica al rescate y cuidado de los pumas.
1: Exactamente.
0: Qué lindo,
1: muy bueno.
0: Lauri.
1: Muchos refugios que hay, que bueno, son necesarios para ayudar a la flora y en este caso a la fauna.
0: Y tienen también voluntariado, como nos contaba nuestro oyente de Costa Rica.
1: Exacto.
0: Bueno. Máxima para hoy.
1: 19 grados para este miércoles.
0: A esta hora 13 grados 5. Vamos con mañana martes.
1: Para mañana jueves.
0: Ah, vos.
1: Jueves, sí. Para mañana jueves mínima 11, máxima 25 grados.
0: Parejo de la Rúa saliendo de Tinelli. Estoy un poco
2: perdido. Estamos perdidos. ¿Dónde está Flavia? Flavia. Para allá.

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0: Juliana Gatas, Soy Así. 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

0: Gracias, Lali.
1: No, no es nada. Si escuchás esta musiquita, ¿quién llegó? Ahí lo tenés.
2: Pase adelante.
1: En perifollado zapato puntera de cuero.
2: Mirá, viene impecable.
1: Zapato puntera para matar.
2: Deje el paraguas afuera, por favor.
1: Topos en esquinas.
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1: Muy amable.
2: Con.
1: Con. Ya damos ganadores del cuelgue. Hoy anduvo muy bien el cuelgue, ¿eh?
2: Sí.
1: Julián Cartún, que llega a Córdoba. Sí, efectivamente, escucharon bien. Hay alerta naranja por nieve y amarilla por lluvia en Neuquén.
2: ¿Viste?
1: Hoy, este miércoles 5, rige también en... Ah, ¿cuál rige también en Río Negro? Preguntan acá.
2: Sí.
1: Están con Río Negro. Mucha gente escuchando de Río Negro.
2: Vamos,
1: ¿eh?,
2: al sur.
1: Las zonas están bajo alerta únicamente en las horas de la noche. Este de El Cuy y General Roca. Sí, que parece que va a nevar mucho. Este niñito ha venido con todo, bien rebelde, ¿eh?
2: Mirta dice, buenos días, chicos. Esperé el momento de que Fer vuelva a decir la temperatura del jueves.
1: No.
2: 30 y pico.
1: No, porque eso es mañana la apuesta.
2: Ajá.
1: Vos habías dicho, yo había dicho 17 y vos habías dicho 33 para 33 mañana.
2: 33 es la máxima con el cambio importante que vamos a tener de temperatura.
1: Claro, y el meteorólogo que habló con la Fladela, sí, dijo que la ciclogénesis, este proceso meteorológico que va a provocar tormentas fuertes, sí, la baja de presión, trae cambios locos, bruscos, como mi humor.
2: ¿Como tu humor?
1: Como mi humor.
2: No, no te castigues de esa manera.
1: Sí, un día sos feliz y al otro día decís, ¿y para qué vine al mundo?
2: Ah, bueno, la gata flor.
1: Ciclogénesis. Es clave para comprender qué pasa con los ciclones en Argentina, ¿no? Es un proceso meteorológico que genera tormenta, lluvia intensa, están limpiando todos los desagües en Córdoba.
2: El Niño, sí, sobre todo en Córdoba, que caen dos gotas y se inunda todo, ¿no?
1: Viene preadolescente el Niño, ¿eh?
2: El Niño viene bastante...
1: bastante
2: con mucha
1: rebelde. Manita,
2: con mucha maña viene el niñito.
1: Qué
2: este.
1: Boquita, niño.
2: Ojo, ¿eh?
1: Ah, Luis Enrique. Luis Enrique no sabe mañana.
2: Yo no sé
1: es
2: mañana.
1: Es un tipo al que no le podés prestar guita.
2: No le pregunten porque mañana no sabe
1: porque
2: nada.
1: ¿Cuándo la vas a devolver,
2: no
1: Luis?
2: No sé mañana.

0: qué pedazo de salsa, ¿eh? Está para hacer una salsita hoy.
1: Qué rico, unos sorrentinos.
0: Ay, de ricota. Te regalo, mira,
1: unos ñoquis.
0: No, mira, me iba a ir a la banquina.
1: No, salí de ahí maravilla.
0: Te regalo lo que no tengo ya, a esta altura del partido. Si me haces unos sorrentinos de ricota con nuez.
1: Chicos, ese tema de Yo No Sé Mañana es para Moya. De las enamoradas de San Juan. Ah, necesitamos su Instagram, dice Graciela.
0: Está ganando más. ¿Cómo está ganando?
1: Tremendo.
0: Nuestro Colapinto de la música, ¿no?
1: Tremendo como viene, conquistando corazones.
0: ¿Cómo era que le habíamos puesto de apodo ayer a Moya? Tenía un apodo. No sé, pero tiene club de fans el tipo.
1: Es tremendo.
0: Es tremendo, sí. Mira. Peligroso este.
1: Poderoso el chiquitín.
0: Más peligroso que Moyano, ahora está la frase. ¿Qué pasó con Facundo Moyano? Quedó en libertad, tras declarar, habló del episodio con Candela Arizaga, dijo...
1: Así es.
0: Está todo aclarado.
1: Bueno, justamente...
0: ¿Qué dirá Hugo, el padre?
1: La casa fue allanada en las últimas horas. Ella fue dada de alta, Candela Arizaga. La joven dio su testimonio ante la unidad de violencia de género y declaró que ambos consumieron drogas y la situación se descontroló.
0: Bien, sí, bastante.
1: No sé si bien, pero...
0: La justicia ordenó su libertad, aunque con algunas restricciones. ¿Qué dirá el líder de camioneros, no?
2: Hijo, ¿qué has hecho, hijo? Tanto mandarte...
0: ¿Qué dirá don Hugo?
2: Insertarte en el sistema, hijo, ¿para qué?
0: Mamadera.
1: Claro, imagínate.
0: Le sacó todos los camioncitos de juguete que le había regalado de chico.
1: Basta. Ahora se dedica a otra cosa, Facundo.
0: Ahora que te portas mal, los camioncitos los vamos a devolver.
1: Al galpón los camiones.
0: 8:49. ¿A dónde íbamos con esto? No lo sabemos. Ya damos ganadores de El Cuelgue, si estás arrancando. Máxima para hoy, 21 grados.
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0: Este es de la escuela de Maluma. Ana Mena, Lola, Índigo, Patitoa.
1: Patitoa.
0: Toa. Hola, locos lindos. Atenti, dice, mañana va a haber vientos fuertes con ráfagas de hasta 80 kilómetros por hora. No colgar calzones porque los van a tener que ir a buscar a Jesús María. Dice Ali, están avisados.
1: Abrazo para Cristian Guisolfi, que está ahí atento a la radio. Y Tania también dice, hace poco que empiezo a escuchar la radio, me encantan. Quiero Mira. Escuchar Castillo Azul de Montaner.
0: Ay, qué lindo tema ese. Los Montaner todos amontonados hoy. Este olor a humedad Haciendo con colecho. El perro ese enorme que tienen.
1: Me imagino.
0: El olor a Terian que debe haber en la casa.
1: ¡Qué belleza! ¡Qué linda foto! ¡Qué linda imagen!
0: ¡Hola, Eliana!
2: ¡Hola!
1: ¡Epa! ¡La sorprendimos!
0: ¡Bilu y subí! ¿Qué haces, loca?
2: Acá en el trabajo.
0: ¿Dónde laburás?
2: En una pastelería sin gluten.
0: ¿Sin
1: pastelería sin gluten? ¿En dónde? ¿En qué zona?
2: Sí. En Barrio Pueyrredón, Tizere Mondina.
0: Nos gusta, Nos gusta esa onda. Sí, porque estamos inflados como un sapo con esta humedad ya, ¿eh?
2: Nah, sí.
1: Tantas harinas.
0: Bueno, escúchame, te ganaste las entradas para el cuelgue, pero has entrado en el segmento de la pregunta banquina.
1: Y esto depende de vos, Eliana.
2: Ay, a ver.
0: El bolillero banquina y la pregunta que se va al pasto.
1: Muy bien,
0: sí. Vamos.
1: Sacamos bolilla en el aire, se la paso a Iros.
3: A ver.
1: Ahí está.
0: La pregunta es, ¿alguna vez has protagonizado una situación incómoda que te ha llevado a tener vergüenza por alguna pregunta a un otro?
2: Sí.
0: ¿Qué
2: hiciste? Sí, me pasó hace poco.
1: ¿Qué pasó?
2: Y acá en el trabajo, justamente.
0: ¿Qué hiciste?
1: ¿Cuál fue la metida de pata, Eliana?
2: Maté a la abuela de un compañero de trabajo.
1: ¡Ay, Eliana, por favor, pobre abuela! ¡Está viva la abuela!
0: ¡Qué falta de sangre, por de amor en la sangre!
2: Me la mande.
1: De anoche comimos mazamorra con la abuela.
0: ¿Cómo se la mataste a la abuela?
2: Y tengo dos compañeros que se llaman Nicolás. Y bueno, uno tenía la abuela que se había fallecido, me entero por otro compañero. Y apenas llego al trabajo le digo, Nico, lo siento mucho. Me dice, ¿por qué, amiga?
1: ¿Qué pasó? ¿Qué
2: digo, por lo de tu abuela.
0: La nona.
2: Yo, qué bajón. Y se le desfiguró la cara.
0: No.
2: Me dice, ¿qué pasó con mi abuela?
1: Claro, él no
0: allá
1: sabía.
0: Allá está tu abuela,
2: no,
0: allá.
2: Nico, que falleció anoche. Digo, ¿qué?
1: No.
2: No, ¿qué me estás diciendo?
1: Nico ni enterado.
2: Llega otra compañera y me dice, no, amiga, es el otro Nico.
0: Eliana,
1: te Eliana,
0: qué momento.
1: Ay, Eliana.
2: No, fue horrible.
0: Está cuando le decís a alguien, ay, qué lindo, ¿y cuántos meses estás? No, me tomé tres cervezas.
1: Tengo retención de líquido.
2: Terrible.
0: Bueno, pero ¿todo bien con Nico hoy en día? ¿Cómo está la nona?
2: Sí, nos acordamos de eso todo el tiempo.
0: La mandó a una estrellita.
1: No, la alargó la vida, la nona. Bien, la bueno, menos mal, Eliana.
0: Bueno, te queremos, loca, hermosa.
2: Gracias.
0: Bueno, después arreglás con Brasca por el tema del cuelgue, ¿dale?
2: Dale, muchísimas gracias.
0: Chau. Chau, chau.
1: Beso grande.
0: Que tengas lindo chau. Día. Cuatro minutos y se hacen las 9:00 a.m. Se me pasó en un abrir y cerrar de ojos este programa, ¿eh?
1: ¿Viste?
0: Tremendo.
1: ¿En qué momento?
0: Por esto nos pagan, Varea.
1: Le mandamos, por supuesto, un beso gigante a la Moroni. ¿Qué año soy? Leonina de la vida, amiga hermosa.
0: Diosa Adri Moroni.
1: ¡Vamos, Moroni!
0: Le vamos a dedicar esta canción a la Moroni.
1: Eso, para que baile todo, que le encanta bailar.

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Y así arrancamos. Buen día para todos. Y nuevamente, ¿cómo les va? ¿Cómo andan? Si ya lo estaba anticipando ayer a las 10 de la noche que estaba acá, arrancando la mañana, vamos a estar acompañándolos, ya que el jefe no está. Cuatro minutos de las 9 de la mañana. Bueno, los chicos de Bocato, ¿cómo les va? ¿Cómo andan? Con toda la onda, te digo, ¿eh? Hoy. Acá estamos, ¿cómo les va? Buen día. Sí, buen día. Hola, feliz miércoles. Che, es miércoles, ¿cierto? Gracias, Miki, buen día para vos. Buen día a los que están del otro lado acompañándonos.

ciudad de General Alvear, al sur de la provincia de Mendoza, 11 grados. ¿Está lloviendo? No, no creo. 90% el porcentaje de la humedad. Ya voy a salir al patio, ¿verdad? No será. Once grados, está bien, venimos bien, bien, bien. Viento oeste y nevada en toda la cordillera provincial. Probabilidad de viento sonda en zona baja de Malargüe. Veremos qué es lo que va a pasar con el tiempo. Veintiséis, veinticinco, cincuenta y dos, treinta y cinco, cincuenta y cinco.

primeros mensajes, 26, 25, 52, 35, 55. Bien, arrancando bien con el plan de la mariposa, túnel de la vida. Y nosotros continuamos con esto. Viajamos. Che, ponete este tema. Cumplo con vos bien tempranito. Sí, un poco abuquillado, que agarra toda la peste. Llega Tanque 77. Hacelo por mí.

0: 13 minutos a las 9 de la mañana. Buen recuerdo de hit, la calle es su lugar. Vamos a cumplir con los que nos acompañan en la mañana en 105.5. Los mensajes 26, 25, 52, 35, 55. ¿Qué pasó? Muchos nacionales me están pidiendo. Dale, cumplo con ustedes. Se vienen dos o tres temitas pegaditos. Y de paso me acompañan en la mañana. Sí, estamos bien, vamos.
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Una circulación de viento del sector sur, cielo con nubosidad, probabilidad de llovizna en zona sur y por la tarde en ciudad. Vamos a tener una jornada de una máxima de 16 grados. Sigue cortado ruta 7, paso a Chile, paso fronterizo. Enseguida estoy cumpliendo con más canciones, más éxitos. Antonio Vira, ven, salgo a caminar.

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Fito Páez y El Amor Después del Amor suena en 105.5. Bueno, saludos a los que están ahí enviando su mensaje. Gracias por acompañarnos en esta mañana. www.radiojovenmendoza.com. Tenemos la aplicación Radio Joven Mendoza, lo bajaba por Play Store. Sí, estamos arreglando todo. Todo el equipo.

Bueno, vale, voy a estar cumpliendo con tu canción. Buen recuerdo. Sonaba mucho antes. Nos cansamos de buscar este material. Donde estaba Kevin Johansen en sus principios. Vamos a viajar a 1984, donde encontramos a esta banda del rock nacional. Instrucción cívica, buen recuerdo, me gusta. Obediencia de vida.

De 1984 viajamos a 1988. Una de las bandas de nuestra provincia. Hablamos de Alcohol Etílico. ¿Te acordás? Esto sonaba en la previa aquí arriba. Alcohol Etílico, una noche de aquellas.

allí por 1988, lo que se escuchaba en la previa y lo que costaba conseguir esto. Después eran los cassettes y vámonos más. Alcohol Etílico, Una Noche de Aquellas. Bueno, hola Jorge, buen día para vos. Bueno, canciones que me están solicitando de... Sí, voy a estar repitiendo. Ah, nos fuimos de carajo. ¿Qué me pasó? Ah, puede ser los Twins, sí. Buen día. Hola Iván, dale. Voy a estar... Voy a cumplir con algo de Ataque que me habían solicitado nuevamente. Saludos. Buen día, vale. Ya. Bajamos un chiquito nada más. Voy a estar cumpliendo con canciones, más rock nacional en esta primera hora. 44 minutos de las 9 de la mañana. Bueno, saludo a la gente del gimnasio. Un saludo enorme. Recién pasé y ahí estaba nuestro compañero haciendo un poquito de pilates. Mira vos. Bajamos junto con Enanitos Verdes. Luz de Día.

0: Qué lindo recuerdo. Hablamos de Enanitos Verdes, que nos dejaron estas excelentes canciones. Luz de día. Bueno, gente que de a poquitos van sumándose, gracias por la compañía de todos ustedes. No me voy, pero estoy acá. ¿Quién me escribe? Hola Mauro, ¿cómo le va? Sí, voy a estar cumpliendo con vos. Tengo que cumplir con Jorge. Algo de Fito, bueno. Sí, vamos y con los retos internacionales también. Téngame paciencia, nada más. Arranco recién, arranqué a las 9. Bueno, saludos a todos los que están del otro lado en www.radiojovenmendoza.com. Somos muchos que nos están escuchando. Una mañana nublada, centro con ruido. Están trabajando, bueno. Nosotros poniendo lo mejor. Qué sé yo, no sé, a ver con esto. Vamos subiendo, vamos Jorge. Subile.
1: Oficial, llame el móvil. Documentos, por favor. A ver.
0: Vamos con Cipo.

0: Bien, Jorge, a full. Bien. Los Twists.
1: A los 3 días de vivir con ellos, de muy buen modo me
0: bueno, ¿cuántos saludos? ¿Qué pasó?
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0: cintos. Hola, Luisito. Ya escucho el audio, no puedo escucharlo ahora, mirá. Sí, Diana, voy a cumplir con vos. Hola, María Rosa, buen día. Hola, 9, ¿cómo andamos? Nosotros ya volvemos y sigo con Rock Nacional que me están solicitando. Ténganme paciencia, por favor. 50 minutos de las 9 de la mañana.
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0: Y nosotros de este lado escuchando la música que están solicitando. Ya se vienen los retros internacionales, téngame paciencia. Todavía no cerramos ni la primera hora. Después vamos a venir con algo de lo que se escucha. Después te voy a estar comentando lo que pasa en la ciudad. Un poquito nada más, no te quiero llenar la cabeza. Buenas canciones. Bueno, Joa, un abrazo gigante. La música de Ataque 77 Chance. A todos los que están trabajando y escuchándonos, canciones que me están solicitando.
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0: Música en vivo. Fito Páez.

por Aroy de Ordinaria Locura. Fito Páez en vivo. Bueno, Mauro, voy a cumplir con vos. Y cerramos este bloquecito. Enseguida volvemos, por supuesto. Una de las mejores canciones de esta banda. Junto con la voz de Miguel Zavaleta, viajando en 1981. ¿Cuánto tiempo, por Dios? Y bajamos, ¿eh? Bajamos los decibeles, porque una de las mejores bandas de los 80 del rock nacional, Miguel Zavaleta en la voz. Hablamos de Suéter. Amanece en la ruta.

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Qué éxito allí por 1984 en cassette. Lo que se escuchaba, Laura Branigan. Self Control, Autocontrol. 10 minutos a las 10 de la mañana. La boquita vamos sumando. Éxito en los 80, ahora bajamos. De una publicidad, una gaseosa en ese entonces. Y que nos dejó este año. Porque nos venimos con ella. Porque llega la música de King Carl haciendo Betty Davis Ace.

Éxito de los 70 junto con la voz de King Carr. Los ojos de Betty Davis. Una gran artista, una actriz, exactamente. Unos ojazos. Hola Ceci, hola Cari, ¿cómo anda la gente? Todo suelto, buen día. Sí, acá estamos, ya que el jefe no está, yo estoy cumpliendo con los pedidos. Para pasar lo mejor que nunca. Sí, ando resfriado. Sí. ¿Qué va a hacer? Sí. Y de Betty Davis, King Khan, pasó Laura Branigan y es momento de estar escuchando. Nos venimos un poquito más acá. Nombre que le da el material discográfico 1988, The Look, Roxette.

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Per Gessle, Mary Fredrickson. 16 minutos de las 10 de la mañana. Acá estamos.

Bueno, en un momento están cumpliendo con... con Diana. Seguramente este año lo estuviste escuchando cuando entró a la selección a la cancha y lo escuchás de fondo, porque llega la música en vivo. Después de esto volvemos nuevamente con más canciones, más éxitos. Quédate que hay mucho más, porque llega la música de Alan Parsons Project.

0: Buena música en la mañana en 105.5. Enseguida cumplo con algo más de internacional que me están solicitando. Téngame paciencia, gente. Esto recién empieza. Está bien, está bien. 23 minutos a las 10 de la mañana. Lo que estás escuchando, Alan Parsons. Serious A&SK en vivo. Saludos a la gente de Sabor de Hogar. ¿Cómo les va? ¿Cómo anda? ¿Preparándonos para el fin de semana? Ya volvemos.
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Y hablando de hambre, saluda a la gente, Venado. No te va a gustar, banda que se estuvo presentando este fin de semana en nuestra provincia. 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

uno de los videos prohibidos en ese entonces. Life Fraser, la música de Madonna. Otro tema pedido, algo de Madonna, cumplimos con vos. Acá estamos, disfrutando de la música, los éxitos y aquello ex número uno que han sonado. Si ya nos venimos con unos temas, agárrate. Bueno, feliz cumpleaños a muchos los que cumplen años. Ahí, saludo. Ahí me están mandando mensajes, dale, saludo. Feliz cumpleaños. Raulito, andás por ahí. Reggie, ¿cómo andamos? Feliz cumpleaños para vos.

26 25 52 35 55. Casi llegando hasta segunda hora, a la mitad de la programación. Por Dios.

Buena música en la mañana de Radio Joven, ya que el jefe no está. Ya mañana viene todo el equipo completo. Madonna, Like Prayer. Y venimos, seguimos. Vamos a viajar de 1989 a 1984, donde encontramos en este día nublado.

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silencio. 54 minutos a las 10 de la mañana. Acá estamos, acompañándote. Ah, bueno, está bien, Leandro Ledesma, feliz cumpleaños. Los pibes de la cerveza, un saludo enorme, qué grande. Saludos también, Arielito, apareció nuestro bailarín. Más canciones que están solicitando. Bueno, acá estamos. Estelares. El gato está triste y azul.

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Y la gente de la fonda. ¿Cómo no se va a prender la gente con guiso de lenteja en la fonda? Si la gente quiere, me avisan y avisamos y vamos toda la fonda. Sí, la gente me va a contestar, ¿cómo que no? Bueno, canciones que me están solicitando: 26, 25, 52, 35, 55. Nublado totalmente, 11 grados en la ciudad. ¿Te acordás? Y lo pidieron. Ay.

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La Ley, Beto Cuevas, un poco del rock latino. 21 minutos de las 11 de la mañana. Ah, bueno, la gente de la fonda. Bueno, a ver qué dice la audiencia. Mientras tanto, vamos a regalar una porción de lentejas. A ver qué dice. ¿Quién se prende con un guiso de lenteja ya? Dale, ¿quieren sí o no? Esto así, en nombre de las tres últimas cifras. Un saludo en nombre a toda la gente de la fonda. Qué rico, una rica porción. Hoy, nublado. Nombre de las últimas tres cifras. Salió concurso, grande. Qué grande la fonda. Bueno, Osvaldo, subile el volumen. Ah, empezaron a salir los nombres.

Enrique Bunbury en la voz. Ellos son Héroes del Silencio con Maldito Duende. Bueno, ya están participando la gente. ¿Qué pasó? ¿Le encanta el guiso de lenteja? Bueno, vamos a sortear una porción junto con la gente de La Fonda. Así que un saludo grande a Vane y a todo el equipo. Nombre de las tres últimas. Pará. Muchachos. No son 20, es una sola porción, che. Y viene, ¿eh? Así que bueno, nombre, tres últimas cifras y participa. Dale, a las 12 largo el sorteo. Once de la mañana. Nosotros con buena música, junto con Soda Stereo. Vamos levantando la mañana. ¿Qué les pasó? ¿Qué pasa? Tenés que escribir al 26-25-52-35-55, no por estos lados, porque queda todo registrado. Así que bueno, Soda Stereo, Juego de Seducción.

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Nombre, tres últimas cifras, vamos participando. Bueno, está bien, Cintia, está bien. Cintia lo va a estar entregando entre las 3 y 14 horas el premio, ¿está bien? Vamos con el guiso de lenteja, la porción. Junto con la gente de La Fonda. Nombre, tres últimas cifras. A las 12 sorteo. Amaral, cuando suba la marea. Nosotros haciendo un poquito de recuerdos con la música latina junto con... ¿Te acordás? De Amaral nos venimos a John Secada. 37 minutos de las 11 de la mañana. Una temperatura en la ciudad de General Alvear de 11 grados. Nos quedamos ahí.

Qué buen recuerdo, cómo sonaba. Y la otra canción que sonaba en ese disco, Ángel. Hablamos del cubano John Cicada, Otro Día Más Sin Verte. Antes, Amaral. 41 minutos de las 11 de la mañana. Estamos jugando con la gente de La Fonda. Un saludo grande a Cintia Vane. Salió concurso, claro que sí. Te regalo ya una porción de guiso de lenteja. Acompaña el día. Todo. ¿Qué más? Buen día a la gente de Distrimax. ¿Cómo andan? Sí, estoy un poco resfriado. Dale, que bueno, no me puedo curar. Y eso estoy de joda. No. Las 11 de la mañana y nosotros continuamos con aquellos ex número uno que han sonado con el rock latino. ¿Te acordás? Vamos a viajar a 1990. Jorge González en la voz, toda una revolución esta canción. Ellos son Los Prisioneros, Tren al Sur.

0: De a poquito se van sumando. Nombre las tres últimas cifras. 12, 2 y 5, no más tardar, estoy sorteando una porción de guiso de lentejas. Che, paren. Hay que hacer sorteo, ¿no? No ganó nadie todavía. Hola, Vale, tanto tiempo. ¿Cómo estás? Buen día para vos. Ah, faltaba eso. Muy bien. Los prisioneros, Tren al Sur.
1: Tren al Sur.
0: 36 años de este gran éxito. ¿Cómo pasa el tiempo? Por Dios. La temperatura de 11 grados en la ciudad. Nombre, tres últimas cifras, 26, 25, 52, 35, 55. Igual me solicitó canciones. Mientras tanto, ella atiende del otro lado, baila, escucha y canta. Sí, hace todo, es una genia. Hola, reina, ¿cómo le va? ¿Cómo anda? Vilma Palma y Vampiros. Auto Rojo.

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de los Juegos Suramericanos en la provincia de Santa Fe 2026. Y la Sole presente. ¿Cómo le está dando la Sole, che? Es lo que más nos representa. La Sole Pastorotti, la Tensur. 12 del mediodía, en minutito estoy sorteando. Nombre, tres últimas cifras. Se va a la porción de lenteja de la fonda. ¡Qué rico! Yo no puedo participar, lo siento mucho. Y este sábado se estarán presentando en nuestra provincia. ¿Sabes quiénes? Ellos. Ellos son los chicos de Campedrinos. Ahí vamos a estar, sí, que no. 12 del mediodía. Campedrinos, eterno amor.

Campedrinos, un poquito de folclore, claro. Gracias, de sesiones folclore. 3 minutos de las 12 del mediodía, ya se viene el sorteo. Nosotros de este lado con canciones. Ellos se estarán presentando en octubre también en nuestra provincia. Hablamos de Aire, ganadores de la Gaviota de Oro de Viña del Mar.

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0: ¡Qué manera de bailar, por Dios! La conga, Vilma Palma, Mojada. Antes Luz Rabel Pintos. Un saludo a la gente, sí, a los que están del otro lado escribiendo. Gracias por la compañía. Sí, en unos minutitos estamos ya cortando la programación de Radio Circo Show, pero el jefe no está. Bueno, tuvimos visita, saludando, ¿cómo les va? ¿Cómo andan? Le dije, largame. Dale. Vámonos, vámonos, vamos junto con la gente de La Fonda. Vale, 909. Te ganaste la porción de lenteja. A partir de la 1 de la tarde hasta las 2 de la tarde en La Fonda, Cintia está ahí y te va a dar. Él es, sí, como que no, guiso, qué rico, un guiso de lenteja. Te lo ganaste, vale, 909, te vas para allá. Ya estoy mandando todo. Pero a partir de la 1, no vayas 2:30 porque no te van a dar bolas. Es así. No, a mí no me lo tenés que agradecer, te lo tenés que agradecer a la gente de la televisión que estuvieron acá y le digo, che, tirame un número. Dijeron ese, bueno. Y cuando esté en la mañana vamos a seguir el sorteo. Gracias a la gente de La Fonda. Che, muchos, ¿eh? Nos quedamos cortos con una porción, ¿eh? La próxima van a ser dos. Dale. Veremos cómo estemos el día también. ¿Cómo estamos con el tiempo? Actualizando temperatura en la ciudad. Buen día para algunos. Bueno, buen día. ¿Cómo le va? ¿Cómo andan? Nublado, 12 grados, 80 el porcentaje de la humedad. Ya mandamos todos los datos, ¿vale? Bueno, un saludo a todos los que están ya finalizando su jornada laboral. Mediodía nomás, ¿eh? 2:30 están cerrando algunos, otros a la 1. Nosotros nos quedamos hasta la 1:50, qué sé yo, no sé. Veremos qué viene. Venimos con éxito, con canciones. Canción que me pidieron. Ya que estás con el cuarteto, puedes poner algo de ellos.
1: Escucha.
0: Emmanuel Noir, qué personajes. También están en nuestro. Qué lindo. Vamos a estar ahí en agosto, sí que no. ¿Cómo que no?
2: Mi situación es difícil.
0: Junto con Onda Sabana.

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Esperé un ratito más, ya tengo que explicar a la gente. Bueno, Vale ya se ganó ya su porción. Enseguida, a partir de la 1 de la tarde, va a ir a buscar su premio, claro, junto con la gente de la fonda. Gracias nuevamente a Vane, a Cintia. Y...

Además de eso, tiene milanesa de zucchini, qué rico. Lasaña de jamón y queso, albóndiga de carne, chorizo, fideos con crema. No, no puedo comer, no puedo comer. Me llené con el mate, imagínate. Loco de Atar, qué buen recuerdo. Casi finalizando la programación de este día miércoles 5 de agosto. Bueno, saludos a los que están cumpliendo años, yo los saludo, sí. Tienen ganas de invitarme, invítenme, no hay ningún problema. ¿Pensado o no? Canciones que me están solicitando, qué lindo recuerdo lo que me están pidiendo, de los auténticos decadentes. 35 minutos a las 12 del mediodía. Acá estamos, un ratito más. Gracias a la Zimbabue. Y con esto hacíamos la previa. Auténticos decadentes. La tapa amarilla, la vida loca, el pájaro vio el cielo y se voló. Decadentes.

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0: las 12 del mediodía, gente. Nosotros nos vamos. Muchísimas gracias a todos los que están del otro lado acompañándonos. Gracias en esta mañana en 105.5. Ya que el jefe no está. Disfrutando de canciones.
1: Tus abrazos, mi amor.
0: Gracias a la gente que estuvieron del otro lado participando, acompañándonos. Nosotros nos vamos. Sí, ¿cómo que no? Nos vamos. Porque más tarde yo regreso un día. No, a partir de las 8 de la tarde nuevamente al aire. Una temperatura de... ¿Cuánto hace? Bueno, estoy actualizando todo. Ya se viene Cadena Hit. La temperatura de 12 grados, 80 el porcentaje de la humedad. Nos reencontramos más tarde. Ya se viene Cadena Hit para que sigan disfrutando de la música en 105.5. Gente, un gustazo. Ya mañana viene todo el equipo en Radio Circo Show. Se viene Cadena Hit. Chau.
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0: vida, cuando vuelvan a ser, quiero poder bailar como Shakira esta canción, que para mí en este videoclip está en este, y en el Unplugged, cuando canta Ojos Así, que le valió su primer Grammy a Shakira.
1: Mirá
0: ese
1: qué dato.
0: Disco.
1: Eso es muy de... Lo aprendiste en el noticiero.
0: Puede ser.
1: Sí.
0: Yo quiero poder hacer ese
1: no cosito
0: de la cadera de Shakira, que ya a esta altura no, pero bueno.
1: Pero bueno, tenés que volver a nacer.
0: ¿Y la viste a Shakira que estuvo con todos los chicos de Uganda? ¿Lo estuvo de vacaciones con ellos?
1: No, ¿en serio?
0: Días hermosos con ellos.
1: Ah, ¿lo llevó?
0: Creo que sí, porque vi un posteo que puso ella y puso como los últimos días han sido maravillosos. Están los hijos de ella con los nenitos a UPA.
1: Me encantó.
0: La aman a Shakira esos nenes. No se van a olvidar nunca de esa experiencia de haber bailado con ella en la final del Mundial.
1: Y lo último, ¿viste que recreó el icónico meme de la foto de
0: con la compu? Con la compu. De los 90, no, es una genia.
1: Muy bueno estuvo eso también.
0: ¿Y crecen los rumores de que está otra vez con Antonito de la Rúa?
1: Sí, que Antonito está como bueno.
0: ¿Qué le pasó a Antonito?
1: No sé, algo...
0: ¿Inflaron como un globo?
1: Está medio infleti.
0: Se llama...
1: No se habla, pero bueno, si la ves, medio pillow face se llama.
0: Sí, pillow face.
1: Y yo también tengo un nombre de mí mismo, como que el otro... Ay, ¿cómo es? Como el flaco con panza. Se llama en inglés también, me dijeron ya, pero ya mañana se los cuento.
0: Bueno, dale.
1: El flaco, digamos que lo único que le va creciendo es como la panza...
0: La pancita.
1: De señor.
0: Ay, Dios mío.
1: Dios mío.
0: ¡Qué triste todo!
1: Se llama algo así como... No sé.
0: ¿En inglés es?
1: Es en inglés.
0: Bueno, búscalo.
1: Viste que todo tiene nombre.
0: Sí.
1: Qué agotador que todo tenga nombre.
0: Sí, de
1: también.
0: La pillow face. Al goodbye, see you tomorrow.
1: Exacto.
0: Gracias por todo, gracias por el cariño. Hoy sí que se jugaron, nos mandaron mensajes de todo el país hoy, Andrés. ¿Te das cuenta este programa?
1: Sí,
0: ¿no?
1: Muchas gracias, de verdad los amamos. Gracias de verdad porque nos hacen muy, muy felices y nos dan el incentivo para seguir adelante todos los días.
0: Qué lindo saber que se ríen con nosotros, que van manejando y la gente los mira porque se ríen solos y parecen loquitos. O mientras haces home office, o mientras te escabullís ahí en el laburo con los auriculares. Esto es hermosa mañana.
1: Mariana San Andrés Mansur, beso ¡chao! Grande.
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2: A veces la vida nos pide demasiado y solo necesitamos, solo pedimos un temazo sonando en la radio.

Perris. Le saqué una foto y tengo unos tiburones. Tiburoncines. Sí. Flavia, 45 años. No importa, mucha honra. Qué ricos que son, por favor. 16.2, la actual en Córdoba, 89% la humedad, viento del este-sudeste a 4 kilómetros por hora y la visibilidad se encuentra reducida por neblina a 9 kilómetros en Córdoba.

indagar de qué se trata. Parece un té. Es una bebida típica de América del Sur y el Caribe. Para mí es nueva. Se hace al disolver bloques de panela, que es un jugo de caña de azúcar seco, sin refinar, en agua. Se puede tomar fría o caliente. Es un té. Pintón, montón.

0: rock and roll. Fla, le regalas un saludo a mi hija Rebeca por su cumpleaños. Ellas te escuchan desde casa con la mamá, con Natalie, desde Montecristo, Enzo. Mirá lo que es. Nos manda una foto. Gracias, gracias por compartirlo. Un beso grande para Rebeca. Y Walter, atento Alejandro. Buenas tardes, ¿podrían pasar en el muelle de San Blas?
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0: Y me quiero quedar ahí mismo, en el mensajero que tiene la aplicación de Cadena Hit. ¿Por qué? Dos puntos. Tengo invitaciones para Cines Dino. Tengo muchas invitaciones para Cines Dino para ir hoy. Me parece un planazo. Ustedes ya me conocen, saben que soy fan de lo que surge casi de manera imprevista, sin tanta vuelta. Vamos. Acá en la Hit nos hacemos cargo de las invitaciones. Escuchen esto, vamos a regalar tres combos de cuatro invitaciones cada uno para ir hoy al cine. La película que quieran, eso sí. Y la salida, ustedes deciden con quién. Antes de las 3 de la tarde vamos a sacar los ganadores, un ratito antes de la hora 15. Para que armen la salida de este miércoles que te va a encontrar a vos, que ya puedes dejar nombre, apellido, últimos 3 del DNI, y 3 más yendo al cine invitado por la Hit. ¿Les copa? Ojalá que sí. Cortamos la semana. Sí, porque para el fin de semana falta. Así que le damos como un changüí. Hay cine, invitados por la Hit.

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0: Estoy cruzando el charco y esta canción se llama Por Vos. 14:33. Hola.
1: Hola, Flavio, buenas tardes. Quiero participar, por favor, por las entradas para cortar la semanita e ir al cine con mis hijas.
0: Perfecto, anotadísima. Tres con vos. Cuatro invitaciones cada uno para ir hoy. Me anticipo, me voy al final, me voy a las 3 de la tarde. Cuando ganen, van a venir acá a la radio a buscar las invitaciones al Alvear 139. Y al Alvear 139, si me invitan, obviamente, no voy a caer de sorpresa, nos vamos a Gualeguaychú, a Entre Ríos. Ahí la hit suena en el 98.1. En Hernando, aquí en la provincia de Córdoba, estamos en el 99.9. En Joaquín B. González, en Salta, la hit suena en el 98.3. 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

al agua panela, también en el norte, en Santiago o en Tucumán, se la conoce como raspadura o piloncillo. Recuerdo que en mis épocas de niño la vendían los kiosqueros del colegio afuera cuando ponían sus puestos al ingreso y al egreso del colegio. ¡Qué lindo! Básicamente es un bloque de azúcar, algo más oscura por la oxidación del jugo de la caña. Es riquísimo. Es que ahora me tentaste. Es que tiene un pintoresco, es como un

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0: Vale.
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2: Vamos a hacer una cosa. Pero así. No sé si ustedes me ven del otro lado la expresión que estoy haciendo con las manos. Así, chiquitito. Hacemos una cosa. Lo extendemos al concurso porque está participando un montón de gente y no queremos que nadie se quede afuera. Así que a la vuelta de los títulos informativos, sacamos los ganadores. Tres que se llevan cuatro invitaciones cada uno para ir a Cines Dino hoy. ¿Ok? Nombre, apellido, últimos tres del DNI es lo que tienen que dejar en el mensajero, así acá nomás. A la vuelta de los títulos informativos decimos quiénes se llevan las invitaciones para hacer una salidita hoy. ¿Ok? Es que tengo el sí fácil. Ojo. No aplica todo. No, contextualicémoslo en este concurso.

0: Poner al Papa León XIV de un lado o del otro de la grieta. El arzobispo de Buenos Aires pidió en diálogo con Cadena 3 no interpretar políticamente el mensaje del pontífice durante la visita a la Argentina y sostuvo que sus palabras deben leerse dentro de la doctrina social de la Iglesia. Un juez autorizó a un integrante de Los Monos a salir de prisión para ir al shopping. Es frecuente. Se trata del magistrado federal Omar Paulucci, que le otorgó el beneficio a Bárbara Cantero, integrante de la organización criminal, condenada por narcotráfico y presa en su domicilio. El periodista Germán de los Santos reveló los detalles de la determinación, que fue rectificada de inmediato. Alerta amarilla por ciclogénesis, tormentas ráfagas de 70 kilómetros por hora y fuerte descenso de la temperatura. El Servicio Meteorológico Nacional emitió una alerta para el AMBA. Además, hay alerta por nevadas, tormentas, frío extremo y viento sonda en distintas provincias. Títulos a las 3 de la tarde y 2 minutos.
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0: a Ubernacon y Yami Zapdier.
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0: Una. Ustedes imagínense que Rodolfo es quien les va a entregar, como ocurre en los premios Martín Fierro. Rodolfo está en el ingreso de la radio, los va a esperar con sus cuatro invitaciones. Imagínenlo, no tenemos alfombra roja, es una alfombra negra, un poco más cortita, pero es cuestión nada más que echemos a volar la imaginación. Bueno, tengo los ganadores de las entradas al cine. Atenti, por favor, les pido acá un minuto de su atención. Cuatro entradas al cine, ¿qué se lleva? Lucrecia Luna, 068. Melina Ábalos, 212. Tampoco hay que venir de etiqueta. No. Vengan como quieran. Acá los recibimos con los brazos abiertos. Voy de nuevo, se distrajo. Lucrecia Luna, 068. Melina Ábalos, 212. Y Gastón, qué apellido. Ay, ay, ay. Voy a intentar decirlo lo mejor posible. Gastón Kowalewski, 564. Lucrecia Luna, Melina Ábalos y Gastón, de apellido muy difícil, Kowalewski. Los esperamos en la radio.

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0: 16.6 la temperatura en Córdoba, 87% la humedad, viento del este a 6 kilómetros por hora. La visibilidad, mucha precaución, por favor, reducida a 8 kilómetros por neblina. En Córdoba, el cielo está cubierto. BTS, Come Over.
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0: Pone un corazoncito. Le voy a agradecer. Ahí va. A Juan, que envía este mensajito, que dice, a través de Instagram, dice, escuchando por la aplicación y viajando de Rosario a Córdoba, comiendo tutucas. Y nos manda ahí una foto de las tutucas, lo cual me parece espectacular, inobjetable. Sí. ¿Cómo andan? Mi familia es de Misiones y cuando iba a la casa de mi abuela nos hacía mazamorra con ralladura de rapadura. Y en casi todas las esquinas te venden rapadura, soja o con maní, con cáscaras de limón. ¡Qué rico, Rafa! Me parece sabores, al menos para mí, absolutamente desconocidos y que te pones ahí, los buscas y tienen pinta de un deleite. Los escucho todos los días. Ahora estoy preparando, debe ser reparando celulares desde mi casa. Mientras son mi compañía, les mando un abrazo. Bienvenido, Yael. Primer mensaje.
2: ¡Bien! ¡Vamos! ¡Me encanta! ¡Sí, sí!
0: Así nos conocemos, no sean tímidos. Lucio, nuevamente con la arquitecta más linda, yendo a la obra y escuchándolos. Mensajero, que está en la aplicación de Cadena Hit. Bien por Yael y bien por todos aquellos que se animan. Mensajito no se le haría a nadie. El mensajero está en la app de Cadena Hit y la pueden descargar desde cualquiera. No, parado, Omar. Desde cualquiera de las plataformas de descarga. Escuchá lo que es este temazo.

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profesional argentina. Boca recibe a Estudiantes de La Plata. Juega Belgrano. Visita a Tigre a las 21:15. Es el fixture de la Liga Profesional.

0: nos visitó hace re poquito. Es maravilloso. Sí, es que no me cabe otra palabra. Pero aparte, hay gente que tiene ese don, no solo de tener una vida llena de anécdotas, como es el caso de Joaquín Levington de Tour, sino la particularidad que tiene Joaquín y que nos contó y que está en el Instagram de la radio, es el condimento, el cómo las cuenta. Maravilloso. Tour no se llama amor.
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0: Tenemos foto de Gustavo. No, no sé si lo puedo abrir, Gustavo. Confírmamelo. Verá, qué fachero. Porque Gustavo manda una selfie. Dice, volviendo del gimnasio en Alvear, me

tardes. Mensaje de Flor que se descargó la aplicación. Muy bien. Escuchando la hit como todas las siestas, día gris, acá en Jesús María, dice Alberto que también manda foto. Igual, estamos igual acá. El día se presta para unos mates y unos fritos. Caro está arrancando el último tramo del día laboral, activando la segunda ronda de mates. Quería aprovechar para agradecerle que hayan pasado Come Over de BTS. Desde La Pampa, viajando a un campo para instalar cámaras y escuchando la radio. ¿Tenemos el nombre de quién? No. Saludos, saludos a La Pampa. Y Vale nos pregunta si ya dije la palabra clave. Me parece, voy a chequear acá, pero me parece que

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sábado, sábado y domingo, con 16 de máxima y con mínimas entre 2 y 5 grados. 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

0: Detuvieron al jefe antidrogas de la Policía Federal en Córdoba. Alejandro Falcón está siendo investigado por el faltante de dinero en algunos procedimientos. Además, en un operativo, los policías se llevaron dos cachorros de pitbull. El gobierno retiró el capítulo sobre la venta de tierras a extranjeros para asegurar la cesión. La propuesta permitía la compra de inmuebles por parte de sociedades con participación estatal extranjera, con autorización provincial y nacional. Dos gobernadores aliados habían anticipado su rechazo. Otra vez en Córdoba, Belgrano jugará el trofeo de campeones con el ganador del Clausura en el Kempes. El partido que define un nuevo título entre los campeones de la Apertura y del Clausura se jugará el sábado 19 de diciembre. El Pirata tendrá la chance de dar otra vuelta olímpica en su tierra, en lo que publica el portal de la cadena 3. Títulos, los más importantes, a las 4 de la tarde y un minuto.
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1: 16 grados 9 décimas a esta hora en Córdoba, 88% la humedad, viento del este noreste a 6 kilómetros en la hora. Ay, ay, ay. La visibilidad se encuentra reducida a 9 kilómetros por neblina. El cielo está cubierto en Córdoba. Qué bien que le queda esta tarde esta canción de Oasis.

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0: den el ok. Ustedes envían sus datos y la palabra clave posta. 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Sí, Eli, hoy no. Ese día, y cuando los chicos den la indicación, y de todos los mensajes que manden la palabra clave y los datos, van a elegir uno. 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
0: 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Con. Esa es la palabra de hoy. ¿Ya la tienen más o menos? ¿La van armando? 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

que eligió hoy. Oh. Para un poco, Alejandro. Está Fer Barea. Está Flavia de la Mayore con vos hasta las 6 de la tarde haciendo este horario corrido. Y está Luciana escuchándonos desde Santa Rosa del Conlara. Está Mauricio del otro lado. Fabiana terminando la jornada laboral con fiaca, pero la música ayuda un montón. Un beso, Fabi. Y Karen dice, hoy fui a rendir un final libre y desaprobé. Y antes de ir a rendir, se me inundó el baño y la habitación, así que acá estamos. Tuve que ir a laburar porque así es la vida del pobre laburante. Gracias por la música. Un beso, Karen. 16:34. Y nos vamos a Santa Rosa del Conlar, en San Luis. Ahí la hit suena en el 104.7. Si están en Santa Rosa, pero acá la muchita, aquí en la provincia de Córdoba, nos sintonizan en el 97.7. En San Salvador de Jujuy, en el 93.7. 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

0: desde Caleta, Bolivia, disfrutando del día junto a la radio. Saludos. Phil Collins. In the Heart Tonight. Y antes, Las Hash en vivo, haciendo Lo Aprendí de Ti.
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Juliana Gatas. 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

0: minutos para alcanzar las 5 de la tarde, momento en que llegarán los títulos informativos. Y a la vuelta, si ustedes me lo autorizan, la primera canción con la cual vamos a abrir la hora, vamos a dedicársela a Mariana y a la oficina en la que está trabajando Mariana. Pos almuerzo. Pero no importa, son casi las 5 de la tarde, nosotros no vamos a juzgar a la hora que almuerza nuestros oyentes. Los vamos a envidiar en todo caso. Vamos a dedicarle la primera canción de la hora. Si no hay objeción alguna, Mariana y el resto de la oficina van a recibir como regalo la primera canción de la próxima hora. Antes de todo, lo quiero ver el domingo 16.
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0: 30 segundos.
1: El gobierno retiró el capítulo sobre venta de tierras a extranjeros para asegurar la cesión. La propuesta permitía la compra de inmuebles por parte de sociedades con participación estatal extranjera, con autorización provincial y nacional. Dos gobernadores aliados, publica el portal de la cadena 3, habían anticipado su rechazo. Caputo, no está todo bien, pero nunca dijimos que la economía se solucionaba en 2 años. El ministro de Economía defendió el rumbo del gobierno, anticipó un escenario favorable para Javier Milei en 2027 y destacó la reforma de la Carta Orgánica del Banco Central. Martín Palermo vuelve a Platense, inicia su segundo ciclo como entrenador del Calamar. El Titán fue presentado como nuevo director técnico del Marrón y firmó contrato hasta diciembre de 2028. Debutará el sábado frente a Independiente. Títulos a las 5 de la tarde y 2 minutos.
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Paula, que está con toda la onda y probando outfits para una publicidad. Así que un beso grande, dice Morat, la inspira. Sonó hace un ratito, Morat, gracias por escucharnos. Viene Soda. 5:10, en toda la Argentina, gris, en la ciudad de Córdoba. Esto es.

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0: esto, día del cumpleaños de Andrea, que nos está escuchando como todas las tardes, solo que hoy desde casa, ya que no me tocó trabajar. ¿Cuál cumpleaños? Les mando un beso grande a mis tres hijas y al resto de la familia y les agradezco los saludos. Un beso, André. Nos sumamos también con los buenos deseos para este cumpleaños. Danny Ocean y Ryan Castro, Desahógate.
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2: La cuarta etapa del Tour de Francia femenino llegó en medio de una curiosa polémica que hace tiempo que está dando que hablar, pero que terminó de estallar en las últimas horas. Yo sé que hay alguien entendido en el mundo de la bici que va a poder explicarnos un poco esto. ¿O qué dista del tradicional? ¿Cuál es la polémica? La Unión Ciclista Internacional, distintos equipos del World Tour denunciaron ante la Unión Ciclista Internacional el supuesto uso de corpiños con relleno que las competidoras estarían utilizando bajo el maillot para aumentar artificialmente el volumen del pecho y mejorar así la penetración en el aire. Pero, ¿cuál es la diferencia con un corpiño tradicional? Por eso es que lo pregunto. Este elemento, denominado carenado de pecho, es una alteración artificial de la zona del pecho, un corpiño, mediante espuma u otros materiales ocultos bajo la ropa, que daría una ventaja aerodinámica y legal para ganar segundos que son clave en una competencia de velocidad. Varias estructuras aseguraron que algunas ciclistas presentan una talla de pecho visiblemente mayor en las pruebas de contrarreloj que en las etapas en línea. Un corpiño para la que venimos medio es habitual. ¿Qué de distinto tendrá? Bueno, lo cierto es que se armó una polémica en el Tour de Francia, en la cuarta etapa, una competencia emblemática, icónica en el ciclismo. ¿Cuál ha sido la razón? Los corpiños aerodinámicos.

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qué lindo escucharlo. ¿Sabes qué me pasa? Que encuentro alguna similitud en Airbag y Oasis. Eso dice Sonia. No sé por qué. Capaz me suena algo parecido a su música. Abrazo fuerte. Y Noelia,

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0: Ah, ¿no era la largada? Pensé que era el semaforito de los videojuegos. Oye, cuando largaba.
1: Pero para que Farbaría me apuntó, hoy es el día de los semáforos.
0: Ah, por eso, capaz yo pensé, lo asocié con un semáforo.
1: Está muy era... Fórmula 1.
0: Sí, encima vengo enfiestado.
1: ¿Ah, sí?
0: Sí, porque estaba viendo la grilla de el festejo del Día del Niño.
1: Sí.
0: Y dije, what?
1: Sé que tengo una gana de ir a escuchar esto en vivo. Pero para, la quiero buscar a la gran Ángela Leiva. Podríamos repasar la grilla. Hace un ratito la repasé.
0: Esto es de atrás para adelante. Porque va a estar Ángela Leiva con un gran show en vivo.
1: Sí.
0: Pero como lo dijiste vos hace un rato, también van a estar las ídolas del K-pop, que son las K.O.s.
1: Claro, sí, las K.O.ticas.
0: Va a estar Caligaris,
1: sí.
0: Jean Carlos, los chicos de Rossi Oficial, que recién escuchamos.
1: Sí.
0: Bandín y Pim Pau. ¿Vos viste el éxito de Pim Pau?
1: Sí, pero para quiero poner una de Pim Pau acá. Después, ya lo repasé, pero después... Nada, lo vamos a repasar de nuevo.
0: Los que vuelven del cole a esta hora.
1: Aprovecho para refrescar la info. 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
0: Y es zarpada la cantidad de regalos.
1: O sea. Sí, hay sorpresas, hay shows en vivo para toda la familia. Y esta grilla que recién repasábamos con Mauri. Y tenemos que sumar, mira, me confirmaron hace un ratito que él.
0: ¿Quién?
1: Él.
0: ¿Quién?
1: Va a estar tocando.

0: Aparte todo. No sé si se sigue haciendo o no. Capaz que es una antigüedad. Estoy diciendo una antigüedad. ¿Pero sabes cuál es el 8?
1: Sí, cuando estás agarrado de la mano, tu pareja pasa por debajo del
0: Hace
1: brazo.
0: Hace mucho que no voy a un baile de cuarteto.
1: Y es como un enredo de brazos.
0: Sí, pero es una destreza, loco.
1: Hasta que logras salir. Sin soltarte las manos, ¿no?
0: Obvio.
1: Hay que desenredar el 8.
0: Sí.
1: Primero hay que armarlo y después hay que desenredarlo.
0: Me dio vergüenza, lo que
1: con este, y con este temazo de Simón Aguirre, da.
0: Va.
1: Reda.
0: Domingo 16 de agosto, vamos todos al Kempes. La entrada es libre y gratuita. O sea, te levantás ese día y te vas al Kempes.
1: Decime que estás en Córdoba sin decirme que estás en Córdoba. Estás en el festejo del Día del Niño de Cadena 3. Es así.
0: Gracias. Alejandro Oliva, musicalizando. Ya está el Mauri. Gracias, Fer Barea, en la producción. Flavia de la Mayor es mi nombre. ¿Se sigue siendo el 8 o no?
1: Sí. ¿Ah, no?
0: No, no tengo ni idea.
1: Digo yo que sí.
0: Adiós.
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Aquí estamos. ¿Qué tal? ¿Cómo les va? Buenas tardes, bienvenidos. 18.04. Arranca Hitódromo. Arranca en Cadena Hit. La vuelta a casa. ¿Viste cuando decimos, bueno, vamos levantando los bolsos que nos vamos? Bueno, así. Este corte de semana larga con una música, con una playlist. ¿Viste cuando, nada, te agrandás porque sí está buena la música? Está buena la selección hitera de esta hora. Arranca así con Bob Sinclair, Steve Edwards. La canción se llama We're All Alone. Mauri Palacios es mi nombre. Quédate que vamos juntos hasta las 9.

0: canción de Cruzando el Charco que se llama Por Vos. 18:11 y aquí estamos con 16 grados 6 en Córdoba, 91 el porcentaje de humedad. Se vienen las lluvias, se vienen las tormentas mañana. Eso es lo que anticipa el servicio meteorológico. Espero que ustedes estén muy bien del otro lado, contándonos ya en el mensajero de Cadena Hit cómo viene este final de día. Se va el miércoles, se va el corte de semana. Hay algunos dicen que se vaya y que le vaya muy bien hasta la semana que viene. Y hay otros que dirán, che, la verdad que no quiero que se acabe este día porque la vengo pasando tan bien, tan joya. Es como que no quiero que termine la historia. ¿En qué plan estás? A ver.
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0: Ella está en plan de superestrella. Ella es Aitana, llegando a los 12 minutos de las 6 de la tarde aquí a la Cadena Hit.

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2: Barcelona e Imola quieren Fórmula 1 el año que viene. Barcelona e Imola apuntan a volver al calendario de 2027 si continúa el conflicto en Oriente Medio. Además, se da por hecho que Barcelona será sede de los test de pretemporada si Bahrein no puede albergarlos. Si continúa el conflicto en Oriente Medio, la primera propuesta que se baraja es comenzar la temporada en China y seguir en Australia, Japón y Barcelona o Imola como cuarta carrera. La segunda alternativa es programar Barcelona o Imola en mayo, entre Canadá y Mónaco, como reemplazo de Bahrein y Arabia Saudita. En estos momentos, Barcelona e Imola están fuera del calendario. Imola no tiene contrato y Barcelona volverá en 2028 al entrar en rotación con Spa-Francorchamps.
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0: Es la música de Katy Perry, la canción se llama Watch It Burn, lo que estamos escuchando. Buena música para este corte de semana. Bueno, si no hay corte de semana, lo vamos a inventar, ¿eh? Lo vamos a inventar, claro que sí. Por aquí Jeremías me dice, Mauri, estoy volviendo de ver al DJ de mi boda. ¿Tenés algo de soda para esta tarde gris? Sí, hay soda. Mirá, soda, Juanes, Tini, Ulises Bueno, Fade y Jacob, las pastillas del abuelo, Quevedo. Mirá la cantidad de música que se viene.
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0: Se viene Emilia, Sabrina Carpenter, Soda, FMK, Tambiónica. Y se viene Los Piojos. Esta canción se llama Civilización. Oh. Esto me lleva... me lleva unas ganas de que ya sea fin de semana con esta cancioncita sonando mientras vas prendiendo el fueguito. ¡Oh, qué lindo sería! Pero bueno, es miércoles, capaz que prendemos

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Hola chicos, desde la madrugada que llueve y llueve en Villa Regina, en Río Negro, o Villa Regina, no va a parar en toda la noche. Es un invierno distinto, con muchas lluvias. Las bardas van a estar muy verdes esta primavera, me dice por acá. Ojalá que no se vengan las heladas luego, porque si no se arruinan las frutas de carozo. Todo está hermoso en el Valle Patagónico. Nos cuenta Nelly. Nelly nos escucha en 101.5 en Río Negro, en Villa Regina. Estamos en todo el país. ¿Vos a dónde estás? Somos más de 150 emisoras en toda la República Argentina. Por supuesto que en Córdoba somos 91.9. Ahora con Miley Cyrus, Easy Love.

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0: Es la música de Cat Eyes junto a María Becerra y Big One. La canción se llama Lonely. Valeria de Roldán, Santa Fe, te escucho desde la web. Dice, ¿cuándo una repetidora por acá cerca? Porfi, los escucho siempre. Desde Roldán, Santa Fe. Bueno, ya vamos a geolocalizar ahí en el mapa. Y vamos a ver, seguramente se van a sumar más adelante porque se suman todos los días. De hecho, estoy segurísimo que hay una ahí cerca. Pero bueno, no quiero decir nada, ¿viste? Igualmente, gracias por estar ahí a través de cadenahit.com, ¿eh? Vale, sos una genia. También tenemos la aplicación para que nos escuchen en vivo en cualquier lugar del mundo.
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0: Claro, en Santa Fe tenemos en Montes de Oca las parejas Firmat, Correa, Armstrong, Rufino, San Justo, Tostado, Venado Tuerto, Villa Cañas. Hay que ver a dónde va una nueva de Cadena Hit para allá. Esperemos que prontito estemos ahí, Cerquito tuyo, vale, y de toda esa gente. Ahora llega Juanes y Gotas de Agua Dulce.

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0: diferentes puntos de la República Argentina.
1: Ulises.
0: Desde Villa General Belgrano está Melu, que me dice, trabajando, escuchándote, haciendo, como decían hace unos años, haciendo la trabajación. ¿Viste cuando se había puesto de moda ese meme, el de la trabajación? Bueno, acá estamos con llovizna, la visibilidad de 3 kilómetros, según lo que anticipa los datos del tiempo de esta hora. Mucha humedad, 96% en Córdoba, 16 grados la temperatura. El cielo está cubierto, está gris. Está pidiendo una buena ronda de mates, me parece, este miércoles. De algunas tortas fritas o algunas cositas caseritas como de costumbre.
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0: 18.42, en la música de Faith sonando. Yeah. Junto a Jacob. Yeah. Atele, perdón. Yeah. Esta canción, ¿sabes cómo se llama? Se llama Luna.

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0: Es la música de Deep Dish, Flash Dance, lo que estamos escuchando. Se está haciendo de a poquito esta primera ola. Hitódromo de miércoles. Por acá me dice el Mauri desde Argüello, escuchando Cadena Hit, trabajando en el local, un día hermoso de llovizna, musiquita y mates, por supuesto. El mensaje de Andrea. Muy bien, Andrea, bienvenida a esta ronda de mates, bienvenida.
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0: Ruidito de mate y a seguir. Quevedo.

0: El gobierno retiró el capítulo sobre la venta de tierras a extranjeros para asegurar la cesión. La propuesta permitía la compra de inmuebles por parte de sociedades con participación estatal extranjera, con autorización provincial y nacional. Dos gobernadores aliados habían anticipado su rechazo. ADIUC promueve paros escalonados en agosto por la ley de presupuesto universitario. El gremio docente llevará la propuesta al plenario de CONADU, que se realizará la semana próxima. En deportes, Belgrano jugará la final del torneo de campeones en el Kempes. El Pirata, ganador del torneo Apertura, buscará cerrar el año con otro título oficial en el principal estadio de Córdoba. Es la hora 19 con un minuto. En Córdoba la temperatura 16 grados, el cielo cubierto con llovizna, la visibilidad reducida en 3 kilómetros, humedad del 96%. Estamos iniciando nueva hora de Hitódromo, nueva hora donde vas a escuchar a Soda Stereo, a R.E.M., Tan Biónica, donde vas a escuchar la palabra clave del día y además, sí, además prepárate porque tenemos varias sorpresas.
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0: Es la música de Soda Stereo, la canción se llama El Rito. Por acá estaba chequeando las tendencias y nos encontramos con algo muy, muy curioso y a la vez como nostálgico, ¿no? Porque un día como hoy, del año 2021, se conocía que el Barcelona no iba a renovar el contrato de Lionel Messi. ¿Se acuerdan ustedes, no? La salida de Messi del Barcelona parecía como una especie de... Sí, como una especie de... ¿Cómo se dice? De perla del fin del mundo, ¿no? Bueno, ese mismo día, otro batacazo del mundo del deporte lo daba Valentino Rossi, que anunciaba en conferencia de prensa que se iba a retirar del MotoGP. Una de las leyendas del deporte motor comunicaba que al final de la temporada sería su última carrera. 26 años compitiendo. Y Valentino decía, bueno, chao, nos vemos. 5 de agosto. Un día marcado por mucha nostalgia. Según vemos en las redes, estaban ahí como con estos grandes anuncios. Bueno, y un día como hoy, puede ser que lo recordemos también porque no tiene que ver con el deporte, pero sí con un gran anuncio. El Papa León XIV confirmó que viajará a la Argentina en noviembre. Está confirmado por el Vaticano. Entre el 8 y el 11 de noviembre estará en Buenos Aires, en Luján y en Córdoba. ¿Será que los 5 de agosto siempre tienen algo particular y especial? Digo, por si alguien tiene algún anuncio para hacer, que aproveche y lo haga ahora, ¿eh? Porque es un día que siempre está marcado por grandes anuncios. Así que avisen cualquier cosita, che. Digo, ¿no? Para no quedarnos afuera de la tendencia, claro.
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0: No hay que quedarse afuera nunca. Más vale, amigo. Llega FMK, Maxi Espíndola. Esto se llama La

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0: canción de R.E.M. se llama Shiny Happy People. 19:20. Acá me preguntan, Mauri, ¿ya dijiste la palabra clave del día? No la dije. Por acá me dice Lautaro, Mauri, hoy 5 de agosto fue la primera ecografía de mi hijo. Está de 5 semanas. Mandando un beso a mi mujer, a Sofi, que seguro está escuchando la radio. Bien ahí, che, bien ahí, qué hermoso. Mariano me dice, hoy cumplo 10 años de casado. ¿Le mandás un beso a Valeria de parte de Mariano? ¡Vamos!
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3: Viene la canción de Tan Biónica junto a Calamaro.
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3: La presenta Chano prácticamente, ¿no? En vivo, 19:22. Esto se llama Flaca.

0: Andrés Calamaro.
1: Gracias, Chano, por estas tres noches en Vélez que no vamos a olvidar jamás.
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La canción se llama Luz de Día. 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
0: ¿Van a estar ellos? Claro que sí. Son los Caligaris. Junto a Patti Cantú, la canción se llama Viento a tu favor, 19:31 ya.

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0: estaba recién chequeando en las redes, viste que voy de tendencia en tendencia, y veo la Joaqui, digo, ¿qué pasó con la Joaqui ahora? Claro, la Joaqui estuvo confesándose en el confesionario de la Rosalía, y ahí contó, dio detalles de la separación con Lucra. Ay, ay, ay, chicos, qué culebrón, amigo. Viste cuando decís, claro, de esto me estaba perdiendo, de este culebrón, pero novela mexicana, venezolana, argentina, novela mundial es esta. 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
0: Llega la música ahora junto con Manuel Turizo. La canción se llama Te Hacen Falta Dos. 19:40. Seguimos cortando la semana juntos en Hitódromo hasta las 21.

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1: Los Caligaris y Olivia Wilde hoy.

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0: música de Bizarrap y Daddy Yankee sonando a las 19:54 minutos. Está jugando Boca, le está ganando 1-0 a Estudiantes.
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Arrancando con lo mejor, Miranda, Baila Mamá, Despierto, Amándote, así arrancamos. Bueno, ya pasaron 3 minutos de las 8 de la tarde, qué buen comienzo. Acá estamos, buenas tardes. Temperatura de 13 grados en la ciudad, 85 el porcentaje de humedad, viento al noreste a 5 kilómetros. ¿Cómo viene el tiempo para mañana jueves? Asomando el sol, con una máxima entre 14 y 15 grados, con una mínima de 6. Para el viernes 13 grados con mínima de 6 y para el sábado 10 grados con mínima de 4. Así el tiempo en la ciudad. Saludos a los que están del otro lado acompañándonos. Sí, ¿cómo que no? 26, 25, 52, 35, 55 mensajes. Y seguimos. Vamos levantando de a poquito. Llegan los chicos de Parientes. Cae.

Oreja de Van Gogh, que nos acompaña 20 de enero. 15 minutos de las 8 de la tarde. Buena música, bien, saludo, Jarabe de Palo, La Flaca, parientes. Cae la noche y así estamos. Salud rápido porque hay muchos pedidos. Bueno, bien, me gusta que nos estén acompañando. 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Está jugando Boca, gana 1-0, segundo tiempo a Estudiantes de La Plata. Hola Ceci, hola Cari, a la gente de Todo Suelto en la calle Alem. ¿Cómo le va? ¿Cómo anda? Buenas tardes, que nos están acompañando. Sí, es... buena gente, sí. 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Y seguimos con el rock latino junto con La Ley, Amate y Sálvate.

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Forever Young, Rod Stewart, junto con Multigráfica en el Retro de la Hora. Antes, Every Mix. Nosotros ya volvemos, 40 minutos de las 8.

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50 minutos de las 8 de la tarde. Fiti Fitipaldis, por la boca vive el pez. Y en esta nueva estación, invierno 2026. La temperatura de 12 grados, 90% de la humedad.

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de las 8 de la tarde, casi cerrando esta primera hora. La música junto con Vicentico, Morir a tu lado. Antes La Franela, Fito y Fiti Paldi. Casi, casi cerrando esta primera hora. Vamos. 26, 25, 52, 35, 55.

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